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3: Las 6 en punto.
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1: Estas son las noticias del día. Balancán celebra su tradición. El gobernador Javier May inauguró el segundo Festival del Queso de Poro en Balancán, donde participan más de 120 productores y artesanos. El evento busca impulsar el turismo, fortalecer la economía local y posicionar al municipio como un nuevo destino productivo de Tabasco. Activan protocolos por sismo. Un sismo de hasta 7.4 de magnitud frente a las costas de Chiapas activó los protocolos de protección civil en el sureste del país. Autoridades federales y estatales realizan recorridos de supervisión para evaluar posibles afectaciones. Impulsan pesca en centro. Más de 1.400.000 crías de tilapia fueron sembradas en lagunas y cuerpos de agua del municipio de Centro. El programa beneficiará a más de 2.500 familias, fortaleciendo la actividad pesquera y la seguridad alimentaria. 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
2: Viernes 17 de julio del 2026. Qué gusto y qué placer saludarlos en este espacio informativo y sobre todo también acompañando en estos momentos hasta las 7 de la noche al señor de señores, al señor caballero de la voz inigualable. Así es, la voz de la información, Gabriel Aiza. ¿Qué tal? Buenas
3: tardes. La voz bien raspada que traigo.
2: Oye, sí, dicen, te dio la alergia, ¿no?
3: Desde ayer, antier, ya viste cómo me agarró. Uh-huh. Y entonces siento la garganta un poco irritada. Pero le estaba preguntando a Fabián, oye, el tema del polvo del Sahara no iba a pegar aquí, pero no. Se ve bien rojizo el cielo y yo siento bastante.
2: También ayer o anteayer leíamos una nota. Ajá. Que eso no tiene nada que ver, o sea, no es como que nos pueda perjudicar en cuestiones de nuestra salud.
3: ¿Por qué me está dando tanta alergia? Pues,
2: no sé, es que eres raro.
3: Soy raro, Ilse. Soy raro, Ilse.
2: Eres extraterrestre. A lo mejor. Sí, ¿verdad?
3: Bueno, pues bienvenidos, muy buenas tardes. Gracias por acompañarnos en Ahora.
2: ¿Eres de los hombres de negro?
3: Noticias Media Group. Qué gusto saludarles. Para mí es un honor acompañar a la novia de Tabasco, la ojiverde, Ilse Torres.
2: De verdad.
3: Cuyo verdadero nombre es Ilse del Carmen Torres Lázaro, que ayer estuvo celebrando como Carmita. Por todo lo alto, sí, que terminaron claro. A las 4 de la mañana hoy.
2: Ay, sí, caray.
3: La celebración. Fiesta.
2: El día que fui a Comalcalco, anteayer, pasamos por un poblado. Y no, hombre, qué bonito celebran la Virgen del Carmen en los pueblitos. No recuerdo el lugarcito ahí, donde hubo la primera inauguración de un banderazo
3: de inicio.
2: Sí. Entonces, pasamos y estaba, no, hombre, una fiesta, wow, sensacional. La kermés, una agrupación, la verdad, nunca, no me han invitado, la verdad, nunca. Ajá. Me han invitado. ¿Cómo festejan en esos municipios, en esos pueblos, pues una fiesta patronal, La verdad, nunca lo he vivido, pero ese día que pasé por ahí, wow, me encantó,
3: Sargento López.
2: Sargento López.
3: El Sargento López segunda y Sargento López cuarta. Ahí estuviste tú.
2: Ahí estuve y la
3: ya
2: verdad.
3: Ya me acordé. Ya me acordé.
2: Ya te acordaste. Ay, qué bonito.
3: Estoy checando la agenda.
2: Me encanta.
3: Que tenía con Alicia y sí. Ajá. Fue ahí el sargento.
2: ¿Así?
3: Así es, por ese lugar. Y estaba muy bonito.
2: Ay, hermoso.
3: Cupilco me encantó, ¿sabes? Tenía años de no haber ido.
2: Hermoso.
3: Y qué bonito está Cupilco y tiene su museo y la iglesia. Bien bonito.
2: Pero este está como del otro
3: lado. Sí, del otro lado.
2: Sí, del otro lado, O sea, no, es como por la carretera de Cunduacán.
3: Ajá.
2: A la carretera izquierda. De Cárdenas, entre Cunduacán y Cárdenas.
3: Ándale, por ahí está el Sargento poblado. López.
2: Sí. Muy perfecto, bonito, Felicidades a los pueblos que la verdad me encanta cómo celebran la fiesta patronal, en este caso el de la Virgen del Carmen.
3: Así es. Oiga, pues póngase en contacto con nosotros, nos va a dar mucho gusto que nos escriba al 9931-460101 por WhatsApp, que nos pueda compartir material, por supuesto, historias, y ahí las vamos a recibir con mucho gusto. Y también este teléfono, si usted manda la palabra alta, pues puede suscribirse a nuestro canal de información con noticias, pues prácticamente todo el día, todo el año, a cada hora.
2: Minuto a minuto.
3: Minuto a minuto.
2: Segundo a segundo.
3: Antes de que Ilse venga a presentar aquí en los 40,
2: antes 101. De que yo abra la boca, ya usted tiene.
3: Va a tener la información. Para que se dé ahí un ligero quemón. Bueno, pues hoy vamos a tener una interesante entrevista, mi querida Ilse.
2: Así es, invitado estrella, está con nosotros Carlos Ignacio López Gómez, presidente del Colegio de Ingenieros Agrónomos de Tabasco, y bueno, nos va a platicar precisamente de la consolidación de esta de este colegio, y sobre todo la misión y la visión que tiene con respecto a ello, ya que hace unos días pues tomó protesta para ser presidente de este Colegio de Ingenieros Agrónomos de Tabasco.
3: No existía. ¿Sí?
2: De eso okay. Nos va a platicar.
3: Ándale,
2: después.
3: Mejor nos dices sí, ya aquí sí, en sí. Vivo, porque yo no recuerdo.
2: Y de la cancha a tu casa. Y,
3: también viene don Fabián sí, Fernández. Nos va a honrar con su visita sí. El niño
2: yo
3: Fernández.
2: Yo lo esperaba antes. Ajá. Pero me cayó de sorpresa que hoy el señor se aparece.
3: El señor Fernández viene, me parece perfecto, pues es viernes. ¿Y qué tal? Bueno, la pregunta clásica, ¿y dónde te agarró el temblor?
2: Pues es que como yo estoy libre de pecado, no lo sentí, ni porque fue de 7.4.
3: O sea, los pecadores sí lo debimos haber sentido.
2: Pues algunos villahermosinos, ¿cómo están, eh? ¿Cómo van sus vidas? ¿Cómo están aquí? Y donde sea.
3: ¿Y en la radio cómo les dices que te tocaste?
2: El corazón.
3: La mente.
2: Y el corazón.
3: Y el alma.
2: Así es. ¿Cómo están? ¿Cómo van?
3: ¿Usted tiene la conciencia tranquila?
2: Yo sí, ¿eh?
3: ¿Usted es pecadora?
2: Ponchito tampoco lo sintió.
3: ¿Tú no eres pecador, Poncho? Por favor, Poncho. Eres de lo peor.
2: No, él es paz y amor.
3: Eres de lo peor. ¿Tú sí lo sentiste, Alicia? ¿Ves? También es pecadora. Somos pecadores, la única que no lo sintió fue irse.
2: ¿Y Ponchito?
3: Pues si se acababa de terminar a las 4 de la mañana, la fiesta de las carnitas, pues claro que no lo sintió, era el mareo que traía de la fiesta. Pero bueno, finalmente se habló de un sismo primero, de 6.8 grados a escala Richter, y luego ya se comprobó que fue de 7.4 grados con epicentro a 95 kilómetros al suroeste de Huixla, Chiapas. Uh-huh. Fíjate que ayer estaba platicando con Manolo, uh-huh. Cabrera, sí. Anduvo por allá. Ajá. Y estábamos hablando de Huixla por el tema de un café ayer o antier. Y estábamos hablando de Huixla y me dice, todavía de Tuxtla para arriba, a tres horas está Huixla.
2: Es que sí.
3: ¿No?
2: Sí, sí.
3: Y bueno, pues el movimiento telúrico ocurrió hoy a las 8 de la mañana con 48 minutos y tuvo una profundidad de 10 kilómetros. Por instrucciones del Coordinador General de Protección Civil en el Estado, Armando Pulido, se estableció una comunicación con las 17 unidades municipales de Protección Civil para hacer recorridos de inspección y mantener el monitoreo de posibles afectaciones derivadas del sismo. Las autoridades estatales informaron que no se registraron daños materiales ni personas lesionadas. No obstante, el monitoreo continuará durante las próximas horas para descartar cualquier incidente. Y también se exhortó a la población a mantener la calma, atender únicamente la información difundida por fuentes oficiales y reportar cualquier situación de emergencia a través del número 911. Uh-huh. Había muchas dudas porque aquí en Tabasco ha sonado la alerta sísmica. Y entonces muchos preguntaban, ¿por qué no sonó la alerta sísmica? A ver, cuando sonó la alerta sísmica fue por un ensayo de protección, por un ensayo.
2: Fue un protocolo, ¿no?
3: De protección civil, ¿no? Por eso se activaron los celulares, pero en sí no tenemos alerta sísmica en Tabasco. Los estados es que tienen alerta
2: que
3: sísmica.
2: Nacional,
3: sí, fue simulacro.
2: Un simulacro, exacto.
3: Que encontré. El tema es que la alerta sísmica solamente funciona en Ciudad de México, en Puebla, en Oaxaca, en Acapulco, en Chilpancingo, Guerrero, en Cuernavaca, Morelos, en Morelia, Michoacán y en Toluca, Estado de México, también en Colima.
2: Que son los estados.
3: Esos sí tienen alerta sísmica, no sí, todos los
2: más
3: estados
2: propensos
3: tienen alerta sísmica.
2: En temblores.
3: En fin, y otra situación que, bueno, el tema de esos sismos han habido varias réplicas. En Chiapas tuvieron que cancelar actividades administrativas, según confirmó el gobernador de esa entidad. La alerta de tsunami que luego se desactivó. Y una mujer que se lanzó de un tercer piso de origen haitiano en Tapachula, Chiapas, pues del miedo se aventó de un tercer piso. Afortunadamente no perdió la vida y fue atendida por las autoridades. El reporte de lo que había pasado entre Chiapas y Tabasco. La presidenta Claudia Sheinbaum de inmediato se comunicó con ambos mandatarios para hacer una evaluación. Y bueno, pues no hubo daños que
2: hasta
3: lamentar.
2: Hoy,
3: pero
2: exacto. Hasta
3: ojo,
2: ahorita.
3: Si estamos en una zona telúrica, si estamos en una zona de temblores, en un suelo arcilloso que de repente se inflama con las lluvias y luego se reseca muchísimo y eso ocasiona muchas grietas.
2: Así es, hay mucho movimiento.
3: Sí, que las casas se agrieten, que tengan fracturas,
2: así
3: el piso, etcétera, pues hay que estar muy, muy abusados y hay que pensar en nuestros protocolos de sismo. No creamos que
2: y aquí en casa también, que hacer, busquen
3: que hay que
2: su
3: hacer
2: lugar
3: en casa,
2: seguro.
3: Su lugar seguro, el triángulo de la vida.
2: Así es, su lugar seguro. Y bueno, les platico que hoy pasamos a noticias agradables y es que hoy en Balancán celebran su segundo año del Festival del Queso de Poro. Así es, esta segunda edición de este festival, producto emblemático que impulsa la identidad y el desarrollo económico de la región. Estuvo presente en esta inauguración al mediodía el gobernador de Tabasco, Javier May Rodríguez, que destacó que esta iniciativa fortalece la diversificación económica al vincular el campo, la agroindustria, el turismo y el comercio en beneficio de las comunidades. Balancán se vistió de fiesta para celebrar el queso de Poro, orgullo de su tierra y símbolo de una tradición que hoy también se convierte en motor de desarrollo. Al inaugurar la segunda edición del festival que exalta el valor de este producto, el mandatario estatal Javier May Rodríguez afirmó que la celebración refleja la visión de su administración a favor de la diversificación económica, mediante la articulación del campo, la agroindustria, el turismo y el comercio para generar bienestar en las comunidades. Enfatizó que del 17 al 19 de julio, un total de 126 productores, artesanos y comerciantes participan en una fiesta de sabores y tradiciones que enaltece uno de los productos más representativos de la gastronomía tabasqueña. Y destacó que el festival no solo preserva una herencia que da identidad a Balancán, sino también abre oportunidades para quienes viven del trabajo, la producción y el talento local. Pues ahí está, el queso de Poro. ¿Dónde le pones al queso a tus frijoles?
3: Al frijolito, a la sopa, así con galletita.
2: He comido panuchos naciones. Y que le ponen así quesito de Poro.
3: Y con tostada de pozol.
2: Con tostada de pozol. Ah, ya me hiciste esa buena boca.
3: Hermana.
2: Ay, qué rico.
3: Bueno, vamos a más información. Y la chocolatera del bienestar pagará 120 pesos el kilo de cacao, según lo que dice el secretario de Bienestar, Julio César Jerónimo Castillo, quien informó que la chocolatera comprará el cacao a un precio de 120 pesos por kilogramo para garantizar pues un pago competitivo a los productores que van a abastecer este proyecto. Te quiero decir que en una evaluación que se hizo del precio mundial del cacao con calidad, está muy bien pagado. En otras partes del mundo se paga entre 70, 80, 90 pesos.
2: Así es.
3: ¿No? Y aquí les están dando 120 pesos.
2: En África, de hecho.
3: Así es.
2: Sí, sí, sí.
3: El funcionario señala que para la próxima cosecha prevista para octubre se estima una producción superior a las 10,000 toneladas de cacao, volumen que va a contribuir al suministro de materia prima para la nueva planta procesadora y al fortalecimiento de la cadena productiva del estado. La finca El Morralero será la sede de la procesadora de chocolate Bienestar que comprometió la presidenta de México, Claudia Sheinbaum Pardo.
4: El gobierno federal, con la Secretaría de Agricultura, con la Secretaría de Bienestar, que trae a través de ellos el programa Sembrando Vida, hemos venido trabajando de manera coordinada con producción, con la Secretaría, que es la Dirección de Alimentación, es Alimentación para el Bienestar. Hemos venido trabajando de manera coordinada y ya es prácticamente un hecho, lo que se planteó cuando vino nuestra presidenta, el precio justo para el cacao, en ese momento se planteaba al menos 100 pesos como piso, ya el diálogo de acuerdo a las diferentes mesas que hemos tenido, ya nos lleva a pensar en 120. De hecho, el dato que dio nuestro gobernador es 120 pesos el kilo de cacao seco fermentado, es lo que ya hemos dialogado, lo que estamos viendo, es lo que en primera instancia Alimentación para el Bienestar con este precio va a arrancar la proveeduría para lo que va a ser la planta de chocolate. Los chocolates de Bienestar que está produciendo el gobierno federal está siendo producido con cacao tabasqueño en parte de la zona norte de Chiapas, y ese cacao de entrada empezamos con ese precio y vamos avanzando. De hecho, en las siguientes reuniones estamos en mesa constantes, semana con semana nos estamos reuniendo y vamos avanzando. La siguiente semana tenemos una reunión ya con todo el sector cacautero, con todos los actores involucrados en la cadena, y vamos dialogando y construyendo. La siguiente temporada, que arranca en el mes de octubre, vamos a arrancar ya con este proceso.
3: Bueno, pues ya son las 6:15 p.m. ¿Qué te parece si hacemos una pausa y regresamos a la entrevista para conocer más a fondo del Colegio de Ingenieros agrónomos del estado de Tabasco.
2: Así es. Pausa y regresamos porque ya está con nosotros Carlos Ignacio López Gómez, presidente del Colegio de Ingenieros Agrónomos de Tabasco. Regresamos.
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9: Las 6 con 17 minutos.
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1: Muy bien, ya son las 6:19 p.m. Gracias totales a todos los que nos están acompañando a través de estas plataformas digitales de Ahora Tabasco Noticias. En unos instantes vamos a estar dándole lectura a todos los comentarios, a todos sus puntos de vista que nos dejan precisamente en esa fanpage. Y también a aquellos que nos están escuchando en la frecuencia modulada antes mencionada. Y bueno, es un honor. Es un gusto, es un placer que esté con nosotros y que podamos platicar en esta mesa de trabajo, porque ya está con nosotros Carlos Ignacio López Gómez. Él es el presidente del Colegio de Ingenieros Agrónomos de Tabasco y nos viene a platicar precisamente de esta faceta de nivel profesional que va obviamente incluyendo en su vida y su vida profesional y todo, y sobre todo cómo

0: Bastante de manera personal y también de manera grupal. Yo creo y considero que es un parteaguas. Viene una nueva era para el Colegio de Ingenieros Agrónomos y para todos los agremiados.
1: Yo te preguntaba, ¿qué es de reciente creación? ¿Qué? No tengo el antecedente, si nos puedes poner antecedentes sobre la creación del
0: claro
1: colegio.
0: No, el colegio fue fundado en 1994.
2: Ajá.
0: Ya tiene algunas décadas.
2: Ajá. Que está jovencito todavía.
0: Así sí es, que está formado.
2: Ajá.
0: Y pues básicamente, pues digo, yo tengo de manera activa algunos años ya, alrededor de 3 o 4 años, agremiado.
1: Ajá.
0: Y y en su momento, en el periodo pasado, fui suplente en alguna cartera. Ajá. Y pues fui conociendo todo el tema de cómo es el colegio, ¿no? Y fue despertando, pues, dicho interés para poder aspirar a la presidencia.
2: Tiene como 32 años.
1: Sí.
2: El colegio.
1: Sí.
2: Sacando cuentas, pues, tiene como 32 años. Está
1: joven. Un poco más chico que tú. Más chico que tú.
2: Sí.
1: No, más grande, perdón,
2: ándale,
1: más grande.
2: Sí,
1: que tú.
2: Sí, sí, yo.
1: Como 10 años más grande.
2: Yo todavía
1: que tú.
2: No alcanzo ni los 30, ¿eh?
1: Exactamente.
2: O sea, no, para nada.
1: Oye, bueno, ¿y y en qué ha colaborado el Colegio de Ingenieros Agrónomos en todo este tiempo?
2: Ándale.
1: ¿Qué hacen? ¿Ha crecido también el número de agremiados? ¿Cómo está la carrera de ingeniería? De que dieron, o sea, estoy en la división que está rumbo a Teapa, ¿no? De la UJAT.
0: Es que hay tres universidades.
1: Ah, Chapingo.
0: Que cuentan. Bueno, sí es cierto, la región de Chapingo, que está en Teapa.
1: En Teapa.
2: Ajá.
0: Así es. Yo soy egresado del Instituto Tecnológico de la Zona Olmeca.
1: Ok.
0: El ITSO, antes ITA 28.
1: Ajá.
0: Se encuentra en Villa Cuitzapotlán.
1: En Villa Cuitzapotlán.
0: Yo soy generación 2008-2013.
1: Ok.
0: Digo, la carrera en agronomía, pues tiene varias vertientes, ¿no?
2: Uh-huh.
0: Y, por ejemplo, yo soy ingeniero agrónomo con especialidad en producción animal sustentable.
2: Uh-huh.
0: Entonces, hay ingenieros agrónomos nada más solita la carrera y con diferentes especialidades, ¿no?
2: Okay.
1: Como por ejemplo,
0: pues,
1: ¿la tuya cuál es?
0: Producción animal sustentable.
1: Producción animal sustentable.
0: Así es, hay quienes son especialistas en suelos.
1: Ajá.
0: Hay
1: Ajá.
0: quienes son especialistas en todo el tema de fitotecnia, todo lo Ajá. que es básicamente en los cultivos.
2: Interesante.
0: Entonces hay muchísimas vertientes. El tema Ajá. agronómico es bastante amplio. Y pues digo, es donde están las oportunidades para nosotros como colegio, ¿no? Actualmente el colegio, pues tenemos un gran reto.
2: Uh-huh.
0: Y a la vez una gran oportunidad.
2: Okay.
0: ¿Por qué? Porque de entrada, si hablamos del número de agremiados, somos muy pocos.
2: Okay.
0: Actualmente solo son 65 agremiados.
2: Ajá. Uh-huh.
0: Cuando pues el campo es muy amplio para
2: claro.
0: poder ir invitando a los colegas, uh-huh. a las nuevas generaciones, para que se vayan sumando y nos vayamos agrupando. Y digo, pues, unidos podemos tener más representatividad.
2: Oye, qué gusto que nos regales de tu tiempo y que nos platiques incluso acerca de este colegio que lleva precisamente 32 años en el estado, ¿no? Uh-huh. Entonces nos comentas que están aproximadamente 65 agremiados.
0: Es correcto, actualmente.
2: Ok, ¿cómo tomas la batuta de este colegio?
0: Bueno, alrededor de principios de junio se hace una convocatoria que tiene que ir, como marcan los estatutos, tiene que ir impresa en un medio digital o en un periódico.
2: Uh-huh.
0: Entonces se hizo la convocatoria, posteriormente se dio un proceso para que cada aspirante se inscribiera con el respaldo de 20 firmas como mínimos de agremiados.
2: Ok.
0: Entonces, se dio también un periodo para que nos pudiéramos inscribir.
2: Uh-huh.
0: Al final, pues solo me terminé inscribiendo yo, ya no se inscribió nadie más,
2: uh-huh.
0: pero también se designó un consejo electoral designado por la presidenta anterior.
2: Uh-huh.
0: ¿Para qué? Para que pues pudiera dársele continuidad al proceso. El 14 de junio se realizó la elección,
2: uh-huh.
0: Se abrió la votación, se emitieron votos, se cerró la votación y ya se expidió un acta de ganador
2: Ajá.
0: como presidente electo para un servidor.
2: Okay.
0: Y al mes, al 14 de julio,
2: pues
0: tomamos protesta.
2: Oye, excelente, todo fue muy rápido. Oye, platícanos porque, recuérdanos, ¿cuánto tiempo llevas precisamente aquí en el colegio?
0: Yo llevo alrededor de 3-4 años de activo.
2: 3-4 años activo en el colegio. Ok, perfecto. Entonces, después de esos 3-4 años, tú decides, ¿sabes? voy.

0: Así es, se terminaba el periodo de la doctora, que era la presidenta que estuvo antes, y pues yo empecé a tener el interés, digo, por todo lo que yo iba viendo, y por, digo, en los espacios que de alguna manera, de manera profesional y laboral me ha tocado estar, pues yo dije, me considero con las capacidades, con las aptitudes.
1: Y que era una oportunidad, ¿no?
0: Así es,
1: una oportunidad
0: y sobre todo con las ganas,
1: claro,
0: de poder levantar la mano y de liderear al gremio, ¿no? De poder llevarlos
1: Carlos,
0: adelante.
1: Carlos, entonces ahora queremos conocerte a ti.
0: Okay.
1: Tu vida, dónde naciste, nos comentabas precisamente que estudiaste, ahorita nos recuerdas la universidad donde estudiaste, ¿qué has hecho durante todos estos años?
0: Ok, mira, bueno, yo tengo 37 años de edad, soy originario del municipio de Nacajuca, allá estudié básicamente todo mi educación, y ya la universidad la estudié en el Instituto Tecnológico de la Zona Olmeca, que se encuentra en Villa Huitzapotlán. Es un tecnológico agropecuario. Ahí estudié, soy generación 2008-2013. Posteriormente, al egresar, pues como le pasa a la mayoría de los egresados, ¿no? Que acaban de salir, que acaban de salir de las universidades, pues te piden experiencia, ¿no? Entonces, afortunadamente, pues también con el apoyo de mi padre, pues tengo un ranchito donde pues pude empezar a pionar mis primeros proyectos. Y en aquel tiempo, entre el 2013 y 2014, yo eché a andar un proyecto de avicultura de traspatio, que posteriormente la fui perfeccionando, y pues establecí una granja de libre pastoreo, que básicamente está orientada a la producción de huevo y a la producción de la carne del pollo, que a la actualidad conservo el proyecto. Eso de manera personal, me dedico a comercializar huevos.
1: Ok, interesante.
0: El libre pastoreo, de manera natural y todo lo que conlleva, ¿no? Y pues aparte, posteriormente, me tocó mi primer empleo en una empresa del ramo petrolero, donde veíamos temas de afectaciones, que había un buen grueso de número de ingenieros agrónomos, por cierto, viendo el tema de las afectaciones. Y después tuve la oportunidad de poder trabajar en la Zagarpa, lo que ahora es la SADER. Me tocó trabajar en el periodo del mediados de 2015, ya casi entrando al 2016, hasta el 2019, me tocó ser extensionista rural. Que básicamente el trabajo era estar cerca de los productores, dando asesorías de ganadería, estando cerca con los pequeños productores, con los que más tienen las necesidades. Me tocó estar en varios municipios: Macuspana, Nacajuca, Centla, Centro, en diversos años, ¿no? He sido también catedrático. Estuve dando clases en la Universidad Olmeca. Ahí existe la carrera de licenciatura en Administración Agropecuaria. Una carrera que desde mi punto de vista es muy, muy buena. ¿Por qué? ¿Por qué digo que es buena? Porque trae un perfil empresarial. Otra visión que considero que es parte de lo que nos ha faltado mucho en el sector agropecuario. Profesionalizar la actividad y convertir los ranchos en una empresa.
1: Y de ese tema me encantaría que nos platicaras en el siguiente bloque, sobre todo de que, bueno, ya tomas protesta, qué misión traes y qué es lo que en estos años, antes de ser precisamente tomar la batuta de como presidente del colegio, qué es lo que has visto y qué se debe mejorar en el colegio, y sobre todo para pues llamar más a personas a que se puedan inscribir, ¿no? Porque solamente son 65 cuando, bueno, Tabasco, pues somos muy amplio y muy rico en esta parte de la naturaleza, ¿no? ¿Te parece si después de la pausa nos platicas?
0: Claro que sí.
1: Ok, vamos a una pausa. Regresamos muy pronto, ¿eh? Estamos platicando con Carlos Ignacio López Gómez. Él es el presidente del Colegio de Ingenieros Agrónomos de Tabasco. Pausa y regresamos.
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7: Las 6:32.
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1: Ok, ya estamos en el siguiente bloque de entrevistas, son las 6:34 y estamos platicando con el presidente del Colegio de Ingenieros Agrónomos de Tabasco, él es Carlos Ignacio López Gómez. Y bueno, en esta charla que venimos llevando a cabo en estos minutos de programación, no se trata, quiero recalcar, presidente, no se trata de criticar, no se trata de juzgar, ¿no? Digo, cada administración trabaja en su tiempo, ¿no?
2: Claro.
1: Pero en este caso, ¿qué hace falta o qué visión tienes con lo que viste precisamente o con lo que has visto en las administraciones pasadas sobre el colegio y que en este momento, en tu arranque, en tu momento, en tu tiempo, en estos años, tú quieras impulsar?
2: Bueno, pues la primera acción que traemos ya es agruparnos más. Tenemos que agruparnos, tenemos pensado por ahí hacer pues una gira prácticamente por regiones para ir teniendo reuniones con los colegas que están en otros municipios, que ellos no vengan a Villahermosa, que el colegio vaya donde están ellos y poder platicar, poderles decir que las puertas del colegio están abiertas, que por qué la importancia de podernos y de vernos agremiar. ¿Por qué? Porque estando más unidos, somos un colegio más fuerte, con más representatividad en el estado, dignificamos a la profesión, que pues me preguntaban, ¿no? ¿Existía un colegio? ¿No existía? O sea, muchos no lo conocían. Entonces, tener un poquito más de difusión también, estar presente en medios, en redes sociales, exponiendo qué estamos haciendo y en su momento qué estaremos haciendo. Porque pues digo, ahorita vamos con una gira para agruparnos y posteriormente pues estar a la orden de lo que podamos nosotros colaborar con los proyectos que el Estado tenga o con los proyectos de alguna institución educativa o iniciativa privada.
1: ¿Se pretende
2: privada
1: tocar puertas al gobierno?
2: Claro que sí, estamos abiertos, ¿no? Estamos abiertos como especialistas en la agronomía, pues también de poder apoyar y respaldar los proyectos que está impulsando el gobierno del estado.
1: Que desde tu punto de vista, pues son muy buenos esos proyectos.
2: Claro que sí, son proyectos muy buenos. Son proyectos muy buenos todos los que están trabajando, más sin embargo, pues como colegio estar presentes, ¿no? Estar presente respaldándolo en lo que ellos requieran en su momento, pues poder estar ahí, ¿no? En su momento, el día de la toma de protesta nos acompañó ahí, nos tomó protesta el maestro Julio César Jerónimo, secretario de Bienestar.
1: Sí.
2: Digo, tenemos ahí muy buena relación con él y él sabe que estamos a la orden.
1: Qué bueno, qué bueno. Y además, sobre todo, de que, bueno, aparte de que van a ir precisamente a tocar esas puertas a los 17 municipios, pues estaría bueno también qué parte o cómo implementar la tecnología para el colegio. ¿De qué manera puedan contribuir la tecnología aquí?
2: Pues digo, estamos hablando que vamos a tener nuestras redes sociales.
1: ¿Ya lo tienen?
2: Tenemos que establecerlas, no existen como tal una que yo te hable de Facebook, Instagram, un correo institucional, no existe todavía. Es algo en lo que ya estamos trabajando.
1: Claro.
2: Ya lo estamos trabajando, porque de alguna manera también eso da representatividad. Hay también muchas ONG que están aquí en el estado trabajando, que al menos de manera personal, pues las tengo identificadas, ¿no? Y que creo que también con ellas hay una oportunidad de poder tener algunos convenios y poderlos trabajar, respaldar y estar muy activos como colegio, ¿no? Pero ¿cómo te van a ver? Pues si ellos no están aquí, pues te pueden ver por alguna página web o alguna red social.
1: Oye, platicabas también que has tenido la experiencia de estar muy comprometido con la gente, has estado precisamente trabajando con ellos de mano a mano, ¿no? Independientemente antes de tomar la protesta sobre ser presidente de este colegio, ¿no? Desde ese punto de vista de trabajar en el campo, ¿qué debilidades vistes y que consideras que ya estando aquí lo puedas fortalecer?
2: Pues es que una de las cosas importantes es la falta de capacitación.
1: Ok.
2: Cuando me tocó estar en el campo, en los programas que estuve como extensionista, era una parte primordial porque el productor se siente acompañado, tiene un acompañamiento. Entonces le das una dirección a lo que él está haciendo. Y eso es una parte muy importante, pues. Todo proyecto agropecuario que no está asesorado, no tiene una dirección como tal. Y posiblemente, y casi te podría decir, está destinado a un fracaso.
1: Ok, perfecto. Y en Tabasco, ¿cómo vamos en este tema de los agrónomos? Sobre todo en la tierra que produce precisamente grandes riquezas, ¿no?
2: Pues digo, vamos muy bien. Hay temas que están trabajando, si hablamos de manera general. Hay otros en los que podamos reforzar a lo mejor algunos otros temas con algunas técnicas. En su momento, algunos cursos, capacitaciones. Considero importante tomarlos, ¿no?
1: Sobre todo este tema, ¿no? De que decías que nos hace falta más, bueno, en este tema de los de la agronomía, hace falta más administración. Fíjate que en una plática, en una charla con jóvenes incluso, y me encanta y lo tomo en cuenta porque precisamente ayer o anteayer fue el Día Internacional de las Habilidades de las Juventudes, ¿no? Estos chicos traen ideas nuevas, ideas frescas, y pues estamos hablando ya de una nueva era, ya de una nueva época, en que también a los jóvenes hay que darles oportunidades, ¿no? Entonces, ¿de qué manera consideras que también ustedes puedan darle oportunidades a los jóvenes, que seguramente están interesados en seguir trabajando en la tierra y sobre todo en seguir trabajando en Tabasco?
2: Claro.
1: Y no se nos vayan, sino que se puedan quedar aquí.
2: Claro, pues es que de alguna manera hay que incentivarlos, hay que transmitirles los conocimientos. Hay algo que es una realidad en el campo, no ha llegado el relevo generacional. Uh-huh. En muchas municipios, muchas zonas del estado, no llega el relevo generacional. El padre no da la estafeta al hijo, el hijo se desanima y se termina yendo a la ciudad, emigra, y entonces esas tierras el día de mañana son ociosas, ¿no? Pero con capacitaciones, con asesoría, eso es parte de lo que también hay que irnos, cuando uno es técnico y asesor, tiene que ir también transmitiendo esa parte, ¿no? Al productor, decirle que ya es momento de darlo, que es momento de que pueda ir tomando la estafeta el hijo para que tengamos producción. Porque tenemos muchas tierras ociosas en el estado. Hay mucha productividad, pero también contamos con muchas tierras ociosas, ¿no?
1: Ok.
2: Y pues bueno, ahí es donde está el punto importante, porque hablabas del tema de tecnología y es donde ya pues hay muchísimas cosas, hay manejos de dron, hay software ganadero, software agrícolas, donde ya también a lo mejor esos hijos puedan ir apoyando en el sector agropecuario, en el campo, a sus padres con ese tipo de tecnología, ¿no?
1: Así es.
2: Llevar un control, y lo que me mencionabas, el tema de administración, pues es un tema de alguna manera no complejo, pero sí como que dejamos a un lado, porque al final, si nos vamos a las unidades de producción, pues como es un dueño, ajá, no es una empresa donde hay varias personas, es un dueño, pues no se arrastra el lápiz. Sí tenemos datos, o se llevan datos productivos, ¿no? Si cuándo sembré, cuándo voy a cosechar, uh-huh, o cuándo... ¿Cuánto lleva de preñez una vaca? ¿Cuándo va a parir? Pero no se tiene un dato de números. Y entonces a veces no sabemos si estamos ganando o estamos perdiendo. Y mientras no tengamos números, no sabemos dónde está el error.
1: Muy bien, pues aprovecha esta oportunidad para invitar precisamente a la gente, a todos aquellos que nos están escuchando a través de la 101.5 FM, porque déjame recordarte que en esa frecuencia modulada nos escuchan en diferentes municipios de Tabasco, obviamente incluyendo el centro. Entonces, invítalos, ¿de qué manera se pueden conectar contigo? ¿De qué manera se pueden contactar con el colegio para que puedan ellos sumarse, ¿no? Y en vez de ser 65, pues ¿por qué no terminar? Son 3 años, ¿no? De la presidencia, pues terminar más, ¿no?
2: Es el periodo 2026-2029. Mire, pues yo aprovecho el espacio para invitar a todos los ingenieros agrónomos del estado de Tabasco que se acerquen, que podamos platicar, que puedan afiliarse, agremiarse y que seamos más fuerza. Si me permites dejar mi número de teléfono.
1: Por supuesto.
2: Es el 914-139-9408. Podrían enviar un WhatsApp. Por el momento ahí podemos hacer contactos de comunicación y poderlos dirigir con la persona que se encarga del área de afiliación.
1: Así es. ¿Consideras que este colegio de ingenieros agrónomos de Tabasco pueda ser como un ave fénix para esos 3 años?
2: Claro que sí. Yo tengo muchas expectativas y la directiva tiene muchas expectativas para que podamos resurgir, mejorar, dar continuidad a lo que se traía y mejorar donde están esos espacios que todavía falta llenarlos.
1: Así es, así será. Muchísimas gracias por habernos acompañado, obviamente, en este bloque de entrevista. Te esperamos pronto, precisamente, de cómo vas evolucionando precisamente en este, pues en esta etapa de presidencia.
2: Claro que sí, Ilse.
1: Muchísimas gracias. Y bueno, vamos a una pausa y regresamos. Tenemos información y también Fabián Fernández de la cancha a tu casa, solamente aquí en Ahora Tabasco Noticias.
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2: Las 6 con 46 minutos.
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1: Muy bien, ya son las 6:49 y vamos a darle precisamente este momento al gurú de los deportes, porque nos viene a dar su pronóstico y sobre todo las expectativas de este final de la Copa Mundialista 2026. Mi pregunta es, ¿paella o empanadas argentinas? ¿Qué tal, Fabián Fernández?
2: ¿Qué tal, Ilse? Buenas tardes, ¿cómo estás? Buena pregunta, ¿eh? Buena
1: ¿paella
2: pregunta.
1: Pero yo lo pondría
2: mejor, ¿cómo? ¿Paella o un asado argentino?
1: Oh, ay, me la pones difícil.
2: Ahí yo la pondría, yo me iría... Ajá. Con una paella.
1: Yo también.
2: O sea, lo digo.
1: ¿Y cuántas órdenes?
2: Futbolísticamente y también por gusto.
1: ¿Y cuántas órdenes te comerías?
2: Híjole.
1: De paella.
2: Pues yo ojalá que me pueda comer el domingo unas 2-3 órdenes de paella.
1: Yo también.
2: Con un...
1: Unas dos.
2: Si acaso un asadito argentino por ahí. Algo pequeño, algo leve. Pues sí, como bien lo mencionas, este fin de semana va a estar lleno de fútbol, va a estar lleno de nostalgia, porque pues ya llega al final esta justa mundialista.
1: Así es.
2: Que duró pues un poquito más de un mes. Fue el primer mundial con 48 selecciones, no las 32 que estamos acostumbrados a ver cada 4 años.
1: Claro.
2: Fue un experimento. Yo creo que en asistencia fue muy bueno. Uh-huh. Incluso desde hace muchos partidos, me atrevo a decir como desde mitad del torneo, se rompió el récord que es el mundial con más asistencia en los estadios en toda la historia de las Copas del Mundo. Vamos a esperar el domingo la cifra final, pero ya iba arriba de los 3 millones
1: wow.
2: de asistentes
1: wow.
2: en todos los partidos.
1: Ajá.
2: Vamos a ver cómo acaba el domingo. Igual se rompió el récord del mundial con más goles en toda la historia de los mundiales. Uh-huh. Vamos a ver en cuánto acaba el domingo el conteo final, porque todavía quedan 2 partidos, que es el de mañana por el tercer lugar y el del domingo, que es la gran final. Entonces,
1: ajá.
2: yo creo que esta Copa del Mundo, en términos generales, la catalogo como buena. Por ahí tengo mis dudas, mis inquietudes con cuestiones de lo que es la FIFA, ¿no? Su manera de hacer algunas cosillas por
1: ¿tú
2: ahí.
1: ¿Tú crees que porque lo vivimos en México y a lo mejor estuvimos más de cercanía con la FIFA, pues vimos precisamente cómo se movía dentro de lo
2: sí,
1: que es esto?
2: Sí, tuvo mucho que ver, Ilse, tuvo mucho que ver el hecho de que, pues, prácticamente aquí vivimos el fútbol como en ningún otro país. Hay países que sí lo viven como México. Te pongo el ejemplo de Argentina, de Brasil, sobre todo países del continente americano. Es un poco complicado encontrar en Europa ese fanatismo, pero claro que lo hay en Alemania, en Inglaterra, que son de décadas, ¿no? De, uh-huh. de fútbol y todo. Pero yo creo que aquí en el continente americano y México sí es uno de los países que más lo viven, y sobre todo porque teníamos el peso encima de que hubieron partidos que se hicieron aquí en México en el
1: así
2: mundial.
1: Es,
2: fueron pocos, si no mal recuerdo, creo que fueron como 13 partidos nada más, pero se vivió como nunca la emoción uh-huh. y dejó algo en claro, Ilse, algo que yo creo que lo reafirmamos y sacamos el estandarte, la banderita arriba de que México puede ser anfitrión solitario de una Copa del Mundo.
1: Sí.
2: No me cabe la menor duda.
1: Sí.
2: Tiene todo, tiene la infraestructura. Y a ver qué pasa en el 2038, porque ya se maneja uh-huh. que México va a buscar la candidatura nuevamente. ¿Por qué?
1: Uh-huh.
2: Porque la FIFA hace rotaciones para elegir las sedes.
1: Uh-huh.
2: Ahorita pues fue en América. El próximo mundial, que es en el 2030, corresponde a Portugal, España y Marruecos.
1: Okay.
2: Hablamos de Portugal y España, que corresponden al continente europeo,
1: uh-huh.
2: Marruecos, continente africano. Y por ahí también se le va a dar un partido simbólico, porque en el 2030
1: ajá.
2: es el centenario, se cumple los 100 años de la primera Copa del Mundo realizada en Uruguay en
1: oh.
2: 1930.
1: Oh.
2: Entonces, de uh-huh. manera simbólica, la FIFA le va a dar un partido a Uruguay.
1: Uh-huh.
2: La inauguración, si no mal recuerdo y si no cambia algo en estos 4 años, la inauguración del próximo mundial va a ser en el Estadio Centenario en Montevideo, Uruguay.
1: Uh-huh.
2: Y le van a dar también un partido simbólico a Argentina y otro a Paraguay. Y de ahí solo 3 partidos y nos vamos al otro lado del charco.
1: Okay.
2: La mayoría de los partidos se van a llevar a cabo entre Portugal, España y Marruecos. Uh-huh. La final todavía no se sabe. Hay mucho dinero de por medio, Ilse. Están pujando por ver qué estadio va a albergar la final. Uh-huh. Marruecos trae un proyectazo de primer nivel que quiere ser sede de la final de la Copa del Mundo. Se habla de un estadio que quieren construir que puede llegar hasta 100,000 espectadores, wow. Algo que España y Portugal no lo tienen. Ajá. Pero sabemos que en España pesa mucho el hecho del Santiago Bernabéu, el estadio del Real Madrid, historia, un estadio que lo acaban de remodelar no hace mucho. Uh-huh. Entonces, también ¿por qué no el estadio del Barcelona? En Portugal, sinceramente, en Portugal no lo saco. Hay. No veo que haya un estadio que pueda competir para una final. Sí, el estadio donde juega el Benfica de Portugal, pero no lo veo tan así. Ajá. Siento que la final va a estar para albergarla entre España o Marruecos. No hay de otra. Uh-huh. Y en el 2034 nos vamos a Asia. Okay. A Medio Oriente, con Arabia Saudita. Uh-huh. Entonces, el 2034 igual ya está asegurado el mundial que va a ser en Arabia Saudita, solo Arabia Saudita. Y de ahí el 2038, pues ya prácticamente tiene que caer otra vez aquí en América el mundial.
1: Y es ahí donde México levanta la mano.
2: Incluso hoy, hace rato, hubo una conferencia de prensa de Donald Trump con Infantino, como para pues ya dar las gracias por lo que fue este mundial, que pues prácticamente se lo dieron todo a Estados Unidos, ¿no? Los partidos, estuvo Donald Trump agradeciéndole a Infantino lo mismo a Donald Trump. Sabemos que estos se limpian con la misma servilleta. Hay que recordar que no hace mucho Infantino sacó un as bajo la manga de un trofeo de la paz y se lo dieron a Donald Trump. Imagínate, entonces ya ahí tú sacas tus conclusiones, ¿no?
1: Claro.
2: Entonces, Donald Trump bromeó y dijo algo que Infantino se lo había dicho, se lo había propuesto, de que ellos buscarán en solitario, no quieren ya México y a Canadá, quieren también la candidatura del 2038. Ajá. Y bromeó, ironizó con el tema de por qué también no compartirlo con China. Queda relativamente en vuelos cerca, dijo que fue algo que le propuso Infantino, entonces puede ser igual algo histórico que veamos en el 2038. ¿Te imaginas a Estados Unidos y China, las dos potencias, organizando el mundial? Y aparte lo que representaría económicamente,
1: es que no es nada.
2: Sinceramente, por ese tema Estados Unidos lleva la ventaja. Te lo digo así, hay que ser sincero. Sería muy lindo ver que le dieran a México esa candidatura en solitario, pero lo veo complicado, Ilse. Vamos a ver qué pasa. Yo creo que de aquí al 2030 ya debe de haber una sede porque se anuncian con mucha antelación, una antelación de que te gusta unos 8 o 10 años. Entonces yo creo que de aquí al 2030, posiblemente 2027, 2028, ya estén ya por hacerse las elecciones oficiales o las votaciones oficiales para ver cuál va a ser la sede del 2038. Entonces vamos a ver qué tal. Pero regresando al mundial de este año, Ilse, mañana se juega el partido del tercer lugar.
1: ¿Cuándo?
2: Francia,
1: ¿dónde?
2: Contra Inglaterra en el estadio de Miami. A las 3 de la tarde.
1: Ajá.
2: Mañana Francia-Inglaterra, pues está de por medio, pues el tercer lugar, mención honorífica, como dicen por ahí. Ojalá sea un buen partido. Te soy sincero, Ilse, a mí me hubiera gustado que esto hubiera sido la final. Francia-Inglaterra, me hubiera gustado ver a estos dos equipos en la final. Pero todavía hay mucho de por medio. Mbappé, Bellingham y Kane todavía están en la disputa por la bota de oro, por ser a ver quién es el máximo goleador.
1: Sí, sí, sí, sí.
2: Claro, a la
1: van en los primeros
2: a
1: lugares.
2: Las reservas de lo que pueda hacer Messi el domingo.
1: Ah, bueno, también.
2: Porque Mbappé tiene 8 goles, Harry Kane tiene 6 goles, Jude Bellingham tiene 6 goles. Entonces, va a estar interesante por ahí que entre ellos, pues son goleadores natos.
1: Claro.
2: Vamos a ver cómo terminan el torneo y quién se queda con este tercer lugar. Y el domingo es la gran final.
1: A la una de la tarde.
2: Les recomiendo que desde temprano, o sea desayuno o sea brunch, pero tienen que estar ya instalados desde temprano para ver la final. Ajá. Porque va a ser la ceremonia de clausura.
1: Ajá.
2: Entonces la FIFA tiene preparado por ahí varias cositas.
1: Ajá.
2: Entonces yo creo que ya deben de estar enfrente a sus televisores. Yo les aconsejo como entre 10:30 y 11.
1: Ándale.
2: 11 a más tardar, porque a esa hora más o menos va a empezar la ceremonia de clausura. Hay muchos artistas que van a estar en la previa. Sí, está Jennifer Hudson, okay. Robbie Williams, oh. Post Malone, ajá. Laura Pausini.
1: Bueno.
2: Muchos artistas. Esto es el inicio.
1: Ajá.
2: Esto es para el inicio. Que entre que el himno de la FIFA, el himno ajá. de acá, el himno de acá, esto,
1: otros.
2: Participaciones estelares y bueno, y demás. Y como medio tiempo, platillo fuerte, ajá. pues vamos a ver a Madonna. Ya teníamos rato que no veíamos a Madonna en un espectáculo tan importante,
1: sí.
2: A la reina del pop, a la legendaria reina del pop, a BTS, este uh-huh. grupo coreano
1: que se preguntaron mucho, qué sensación mundial,
2: Shakira, la reina de los mundiales,
1: tiene que estar
2: representando al poder latino, ¿no? Y también va a estar Justin Bieber, de último okay. momento por ser canadiense, uh-huh. entonces pinta
1: qué
2: para
1: bueno.
2: ser...
1: Qué bueno.
2: El medio tiempo yo creo que más visto de toda la historia en el deporte.
1: Okay.
2: Entonces, a ver cómo cierra este mundial. Y pues te digo, yo le voy a España. A ninguno de los dos le voy a irse. Los dos me caen gordos para empezar. Tengo mis motivos, me los guardo, pero prefiero que gane España.
1: Yo también.
2: Ya le toca España, tiene buena generación. Ya hay que jubilar a Argentina y a sus jugadores.
1: Ya hay que hacerlos
2: entonces,
1: descansar.
2: Ojalá que
1: no
2: España.
1: No tenemos nada contra los argentinos.
2: No, yo sí. Yo sí tengo en contra a los argentinos y tengo mucho. Pero bueno, no voy a hablar más.
1: Ya son las 7 de la noche, Fabián. Muchas gracias.
2: Gracias a ti, Ilse.
1: Gracias por habernos acompañado. Que tenga un excelente fin de semana. Gracias también a todo el equipo de Radio Núcleo que nos apoyan precisamente con esta transmisión y también el equipo de Ahora Tabasco Noticias. Que pasen buenas noches.
2: Hasta la próxima.
3: 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Las 7 en punto. 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
5: Si necesita tratamiento, trajimos, más bien trajo Félix una silla de tatuaje completa con una tatuadora. Muy buenas tardes, señorita tatuadora. Y lo va a estar tatuando durante el programa. Félix, ¿qué onda contigo?
6: ¿Qué está pasando, Félix?
7: Buenas, jóvenes, ¿cómo están?
5: Bien, ¿y tú?
6: Bien, señor, gracias.
7: Bien, aquí ¿y usted con qué? Mi amiga Marta, la artista, exactamente. Vamos a dejar una marca imborrable.
5: ¿Y qué te vas a tatuar, Félix?
7: Estábamos
6: en la cara de Arturo Elías Ayú.
7: El logo de la delantera con todo y sus bubucelas.
5: Ajá.
7: Y el logo de la Copa del Mundo de Estados Unidos 94. Lo tiramos a la suerte.
5: Ajá.
7: 50 y 50 y ganó el logo de Estados Unidos 94.
6: Ajá, sí, sí.
5: Oye, a ver, Félix,
6: yo no hubiese volado, que se tiene que repetir.
5: ¿Tú habías dicho que te ibas a tatuar a Arturo Elías en toda la espalda, en un diván, comiendo uvas, vestido de dios griego? ¿Qué
6: eso
5: pasó con
6: bien.
5: Eso?
7: ¿Y en la espalda?
5: En la espalda.
7: Lo que pasa es que se iba a ser un poco incómodo para Marta.
5: Ya.
7: Pues para las cámaras y sobre todo para radio.
5: Claro.
7: Hacerlo durante el programa.
5: Bueno, si escuchan un zumbido extraño, es el tatuaje que se le está haciendo.
7: Muy.
5: ¿Ah, no se oye? Muy bien.
6: Lo único que oiremos es a Félix gimotear y chillotear por el dolor. ¿Duele mucho ahí en la pantorrilla?
5: No mucho, dice... ¿Podrías microfonear a la señorita tatuadora?
8: No, es bastante soportable.
5: Es bastante soportable, Félix. Sí, yo estoy de acuerdo.
7: ¿Y a ustedes dónde los han picoteado?
5: Fíjate que no, yo tengo nada más
6: nalgas.
5: Un tatuaje. Yo tengo un tatuaje
7: mucho?
5: En el tobillo.
6: No, mírate, ¿quieres que te enseñe?
5: Ahí está Eduardo enseñando su tatuaje.
7: ¿Qué son?
9: En México.
7: ¿Eso dice?
5: Sí, es el sello.
7: Las huellitas como de gato aquí a la distancia.
5: Es el sello de exportación, pero bueno.
6: Lo recorté de una caja de pizza y cuando vivía en Inglaterra, que extrañaba yo muchísimo a México, me dio por tatuarme el trasero con el águila de exportación.
7: Ah, mira, ¿y tú dónde traes el tuyo?
5: Los dos, de hecho, traemos también en las nalgas, una dice Emilio Azcárraga, la otra dice de todas las
6: Olegario.
5: Empresas donde hemos trabajado. Exacto.
7: El yin y el yang, no lo traen.
6: Ingeniero Slim.
5: Yin y el Yang. No, yo lo tengo en el tobillo, pero yo creo que no es necesario enseñarlo. Vamos a disfrutar mucho de tu aquí tatuaje, está, mi querido Félix. Pero bueno, tendremos de todo el día de hoy aquí en la delantera. Tenemos, por ejemplo, al Dibu Martínez. Vamos a saber si es hombre de palabra o no. Checo Pérez evita meterse en broncas y rebasa por la izquierda. Y además, una predicción de la final del domingo.
6: Alcaldes alados, figuras magníficas, Memos Ochoas extranjeros, gente que duda de su sexualidad aquí en cabina y la garantía de Félix.
5: Pero primero, circunnaveguemos el vasto mundo del saber a bordo del navío del conocimiento capitaneado por el audaz, valeroso y suculento comandante en jefe del juego del hombre, Alberto Lati. Eres secreto de amor, ahora te llamarás Gloria.
6: Ok.
5: Eres secreto de amor, suculento Lati. Eres secreto de amor.
7: Primero, nunca me han dicho suculento. Lento sí. Ajá. Lento me habían dicho, suculento nunca.
6: Es que faltaba sucu. Segundo.
5: Pero la verdad, segundo, es que eres una delicia, Lati, la suculencia.
7: De hoyos, de libertad. Pues ser yo, Gloria, está bien. Tercero, ¿por qué no Félix, aprovechando que está la señorita Marta, se tatúa el perfil de Eduardo en un pectoral y mi perfil en el otro, las dos narices encontrándose?
1: Correcto.
7: En
1: este, ¿no? Correcto.
6: ¿Podría ser épico? Qué sexy, Beto.
7: En los pectorales, la verdad es que no.
5: Por, maravilloso, ¿no?
7: No, porque ya se me cayeron
5: aquí
7: me un poco.
5: Una pelota de fútbol, no sé por qué.
1: Ok.
5: Una sí, pelota de fútbol.
7: Domínala, Lati, domínala.
5: Muy bien, Lati.
7: Sí, no sé por qué, de medio programa me echaron un balón.
6: Es que eres un imán de fútbol.
7: Sus ventajas.
5: Exacto.
7: Sí.
6: Oye, ¿cómo se ve Nueva York?
7: Yo dejo esa opción de mi nariz hacia un lado, la nariz de Videgaray para el otro, encontrándose en el esternón.
5: Me gusta.
7: ¿Y la pelona del estaca en medio?
6: ¿Por qué no? ¿Por qué no? El esternón puede ser.
7: Yo doy opciones.
6: Hay otras opciones.
5: Oye, señor Lati, una pregunta antes de que empecemos a disfrutar, sí, de lo que también haces en cada uno de estos programas. ¿Cómo está el aire en Nueva York? Está todo el mundo preocupado. Sí. ¿Cómo va la calidad del aire?
7: Mejora muy importante. A ver, hoy en la mañana amanecimos peor. Hoy en la mañana intentaba estar al aire. De hecho, estuve con Félix. He estado con Félix hoy al aire como 6 veces. Pero la primera de ellas, de verdad me costaba hablar, ¿eh? O sea, la tos emergía aunque uno no quisiera, se te cerraba la garganta, te veías al espejo los ojos verdaderamente rojos. Cambió mucho. Hubo mucho viento hoy. También contribuye que en el sureste de Canadá se controlaron los incendios forestales. Y en este momento me voy a mover, querido Jair García, con la cámara, para que puedan ver la vista a través del Hudson. ¿Cómo ya tenemos? Pues la panorámica, el skyline tradicional, sí, de Manhattan, al menos en ese punto entrando por la zona de Chelsea, ya es algo muy diferente y se espera para mañana que haya fuertes lluvias, lo cual propiciaría que termine de limpiarse o contribuya a limpiarse. Y hoy en la mañana que amanecimos con el nivel con el que van contabilizando lo tóxico del aire, incluso peor que ayer, empecé a decir, ¿y cómo demonios va a haber una final el domingo? En este momento, que en la mañana el índice era 162, en este momento el índice lo marcan por ahí de 65. Es decir, ha mejorado muy importantemente y también eso permite que ya tengamos a mucha gente, como es habitual en las noches de verano, en estos muelles, jugando en dinámicas como el niño que muy amablemente me echó el balón y demás. Así que esta quita, yo sé que estaba preocupada la gente porque las imágenes de ayer eran para eso. Mejoró mucho, no sé en tu Chicago si mejoró también tanto como acá, pero sí es otro mundo, ¿eh?
5: Fíjate que no tanto por allá no ha llovido.
6: ¿Y en
5: no,
6: tu Culiacán?
5: En mi Culiacán querido, ahí sí, allá hay vientos que resoplan terriblemente, pero en mi Chicago no, ahí sigue la cosa medio difícil, por eso es justamente que te preguntaba. Pero bueno, adelante, oh Dios de la sabiduría futbolística, da la introducción a este programa.
7: Con todo gusto. Y el tema tiene que ir hacia el duelo por el tercer y cuarto lugar, el partido 103 de 104 de este certamen. Dice la sabiduría popular que lo único peor que morir es vivir penando o como alma en pena. Y eso es el partido por el tercer y cuarto lugar. El futbolista prefiere, una vez que es eliminado, ya regresarse a su casa, ya irse de vacaciones, ya estar con su familia, ya ver otras caras, que eso. Sin embargo, es lo que toca. Un ritual que muchos han querido colocar como consecuencia de los tiempos en los que no existía la Copa del Mundo de Fútbol y el certamen olímpico de fútbol,
9: era considerado precisamente la disputa del título mundial. Así fue durante los inicios del siglo XX, todavía en el 1924 en París, 1928 en Ámsterdam, las dos, por cierto, ganadas las medallas de oro por Uruguay. Sin embargo, tan no es cierto que podamos atribuir a ese legado olímpico el duelo por el tercer lugar, que en la primera copa, la de 1930, inmediatamente posterior a esas ediciones olímpicas, no hubo ese partido. Se atribuyó el tercer lugar a la selección semifinalista que había tenido mejor balance de goles, en ese caso Estados Unidos por encima de la extinta Yugoslavia, o en ese momento el Reino de Yugoslavia. Así que no viene por ahí. 34-38 se hizo. Para el 50 otra vez no se realizó, entendiendo que ahí no hubo final como tal. Hubo un round robin entre los cuatro ganadores de grupos: Brasil, Uruguay, España y Suecia. Entonces tampoco hubo duelo por el tercer y cuarto lugar. Desde 54 siempre ha existido un partido tan laxo o tan poco relevante que su promedio goleador nos enseña casi 4 goles por partido disputado, una brutalidad si se le compara con las cifras que suelen encontrarse en los partidos definitivos. Fue en un duelo por el tercer lugar en 1958 que apareció Jules Fontaine para hacer 4 goles y dejar su marca en 13, un récord que en algún momento de este certamen Messi y Mbappé parecían amenazar, pero es muy difícil llegar a esa cifra y más en 6 partidos. Fue en un duelo así que Eusebio en el 66 incrementó su cosecha para ser campeón de goleo, Otto Toschilacci, el italiano, en el 90 contra Inglaterra, o Davor Šuker en el 98 contra Croacia, o Müller en 2014, la selección alemana, ganando aquel partido en esos juegos por el tercer lugar que permiten ciertas libertades. Sin embargo, ni siquiera los campeones de goleo lo quieren jugar. Las declaraciones que tuvimos de futbolistas, tanto de Francia como de Inglaterra, era de: no nos interesa, ya nos queremos ir, nos llevan a la fuerza. Si sus federaciones lo disfrutan por un motivo. Hay diferencia entre tener premio por participar de 29 millones de dólares al tercer lugar y 27 para el cuarto, pero el jugador francamente no quiere nada de eso. La FIFA sí, porque permite generar un paquete más completo de venta de partidos y rellenar un vacío, el que pasa entre las semifinales y la final. Hubo un tiempo en el que incluso se planteaba hacer el partido el mismo día de la final, cual teloneros, o la banda que abre, o la banda que tiene que prender al público y ambientarlo antes de que emerja, pues, el grupo principal de la velada o de la noche. Queda un día antes y queda como un absurdo, y queda para mí como algo así, si lo ganas, como una victoria pírrica. Aquel rey Pirro que al derrotar a los romanos, un rey heleno, dijo que ganando así era como si hubiera perdido por tantas bajas. Y es que yo les puedo asegurar que si Inglaterra o Francia pensaran que ganar eso les da algo, no encuentran argumento. Es perder, perder. Es simplemente un martirio. Es preferible morir que andar penando. Y es lo que van a hacer estos países deprimidos y desilusionados tras la derrota en semifinales. Está aquí Eduardo Tatuado Félix.
5: Quiero llorar por estos contrincantes. De verdad, me parece terrible lo que acabas de describir.
6: A mí me pareció interesantísimo lo que dijo Alberto Lati.
5: No, sin duda.
6: Está lleno de morbo el partido, no me lo pierdo. De por sí.
5: Pero no sentiste feo.
7: Pero están de acuerdo.
6: Pero verlo sufriendo y penando en la cancha.
5: No sentí feo.
7: Es un llorar, un perder, perder. ¿En serio?
6: Pero fíjate que también lo dijo Alberto, que incluso a los campeones, a los grandes goleadores, hay dos de ellos en la cancha mañana, no les interesa. Yo ahí no estoy en total, más bien estoy en desacuerdo. No,
9: ya que están ahí, les interesa incrementar la cosecha.
6: Claro.
9: Pero el partido como tal es un pesar. Les voy a dar ejemplos. Sí. La Eurocopa de Naciones no lo tiene. La Champions League no lo tiene. La gloriosa Liga MX no lo tiene. Voy a otros deportes. ¿Se imaginan un torneo de Grand Slam que aparezcan los perdedores de las semifinales para jugar por el tercer lugar? ¿Se imaginan que los que pierden las finales pues de conferencia de la NFL se enfrenten en el tercer lugar antes del Super Bowl? ¿O antes de la Serie Mundial de Béisbol, los que perdieron respectivamente las series de campeonato, que se enfrenten? Simplemente es impensable en otros deportes, en el fútbol, pero pues aquí esto da da lo que da, ¿no?
5: Yo sí siento que es equiparable a echarle sal a la herida. O sea, además de que eres un perdedor, sí, ahora tienes, tienes que exhibirte como que recogiendo las migajas que se caen de la mesa del campeón y subcampeón. Me parece un tanto cuanto cruel, como bien lo dijiste, Alberto.
6: Pero ahí están, ahí está Kylian Mbappé, que está empatado con Messi en el liderato de goleo de este torneo. Podría superarlo.
5: Eso garantiza, claro, Félix, que sí salga Kylian Mbappé, que muchos
7: queremos. Es un muy buen aliciente para Mbappé, pero por supuesto que lo es. Claro, y el tipo no tiene ninguna carga muscular, no tiene ninguna lesión. Claro que es un gran aliciente, pero la verdad que ustedes lo dramatizan demasiado. Beto Lati le lleva al extremo.
9: Beti Lato
7: lo lleva al extremo.
9: Las declaraciones.
7: O sea,
9: con Conate hoy decía, no queremos ir, no nos interesa, estamos enojados. Lo dijo hoy Conate. Tuchel lo dijo ayer, no quieren ir. Y cada mundial se repite, Félix, con una salvedad que estarás de acuerdo conmigo. Sí, los que buscan el título de goleo o algo así, o una selección que perdiendo en semifinales no se siente derrotada. Marruecos el torneo pasado, Turquía en 2002, que para ellos evidentemente sí, estar ahí es un premio, ¿no?
7: Ok, pero está dentro del reglamento, Beto. Es como si dicen, no, ahora te toca ir de Miami hacia el... Ah, no quiero. Pero ya está el calendario, ya se estableció. Yo nada más juego en Denver. Si no. Pues claro que no. O estaca como si te... Parece como si después de una fiesta, una francachela con el burro Barranqui, después te tienes que quedar a limpiar.
5: Francachela. Es
7: así de doloroso.
5: Eso es lo que siento, que es doloroso y un tanto cuanto humillante. Pero hablando de cosas dolorosas, Alberto Lati, tú a lo mejor no puedes ver a Félix, pero está haciendo un esfuerzo sobrehumano por no quejarse del dolor del
6: tatuaje llorar.
5: Que le están
6: quiere
5: haciendo.
6: Quiere llorar.
5: Nada más veo que hace muecas.
7: Reojo.
5: Nada más veo que hace muecas. La gente que nos sigue en radio, que a lo mejor no puede verlo, están tatuando en vivo a Félix Fernández. Se está haciendo un tatuaje en la pierna y de verdad admiro tu fuerza.
7: Sí, me interesa. Podemos preguntarles también, si quieren, a Marta, la duda que tenía ayer Beto Lati.
5: A ver.
7: ¿Dónde es el lugar, Marta?
6: ¿Se puede tatuar el pene?
7: Más oculto donde hayas hecho un tatuaje.
8: Pues más oculto yo creo que está en las pompis. La verdad, pero otras.
7: ¿Dónde, perdón?
8: En las pompis, en los glúteos. No, está bastante.
5: ¿Se puede tatuar el pene?
8: Sí. Pero tiene como sus condiciones. La verdad sí es un poquito.
6: ¿Tiene que estar en erección?
8: Sí, completa.
5: ¿Ah, sí?
7: ¿Neta?
5: Sí.
6: Y si lo estás picoteando, ¿cómo se mantiene en erección?
8: Pues tienen que tomarse un Viagra o algo.
5: ¡Ok! Félix, aquí tenemos el plan perfecto. ¿Tú qué has estado pidiendo el tratamiento?
7: Pero sí.
5: No, espérame. Tú has pedido el tratamiento para tu disfunción eréctil y ahora tienes una tatuadora. Yo creo que es el momento. Hay que aprovechar.
7: Pero se nos olvida algildara que funcione el sildenafil. Tiene que haber estímulo. No, estos picotazos no son estímulo.
5: A ver, cámara 2. ¿Quién?
6: Ayúdenme a Félix, necesita estímulo.
5: ¿Cómo se llama? Carlos, el de la cámara 2, necesita estímulo. Sí,
6: oye,
5: sí, sí.
6: Félix, yo pensé que sería una buena idea aprovechar que ya está ahí al lado de tu tatuaje del Atlante para taparlo por completo.
5: Correcto. Poner algo decente. Pero bueno, está bien. Vamos a seguir con lo del tatuaje en unos momentos más, pero regresando al fútbol, Alberto Lati, ¿qué esperamos para el día de mañana? ¿Quién crees tú que sea el menos perdedor de los perdedores?
9: A ver, la lógica es que Francia lo gane, ¿no? Pero también tiene mucho que ver con el estado de ánimo con el que salten y que decidan alinear, porque es muy común. Ahora recuerdo que Francia lo disputó 82-86 y en ninguna alineó a Michel Platini, que era su gran estrella. Es habitual que le den una vuelta al plantel, que jueguen los que no han jugado para, pues, darle un poquito de rotación al asunto. Y también tiene mucho que ver el estado de ánimo en el que lleguen. Hubo un caso, Félix, te vas a acordar perfecto. Brasil, luego del mineirazo en 2014, que Alemania le mete 7,
7: sí, claro,
9: tiene que ir al tercer lugar, y Países Bajos le mete 3. O sea,
7: sí,
9: tuvo 2 goleadas Brasil en su país en pleno mundial en un lapso de 3 días.
7: No, claro, estaban completamente abatidos, ¿no? Después de que les metieron,
9: sí, claro,
7: les metió 7 a Alemania, ahí sí te creo, lo que menos querían era jugar, y en su propio país,
9: hombre,
7: por el tercer lugar. No, salieron ya derrotados desde antes de empezar el juego.
6: Pues mira, yo estoy en total desacuerdo con ustedes una vez más. Mañana hay un partidazo de fútbol. Me refiero obviamente al Pumas Pachuca, que se va a jugar más o menos a la misma hora. Entonces podemos prescindir, por lo que escucho, del tercer y cuarto lugar, que es Francia. Sí, ay, Francia, sí, Inglaterra.
7: Si se va a tiempos extras, el Francia-Inglaterra se encima con los Pumas y ahí pierde todo el rating.
6: todo el increíble rating. Oye, que va a tener el Pumas Pachuca de mañana. O sea, jornada doble.
7: Todo el rating, el tercer y cuarto lugar.
5: ¿Qué pasó, Alberto Lati?
7: Claro.
9: Aquí estoy checando algo interesante. Lo que cuestan los boletos en reventa para el partido del tercer y cuarto lugar, y vas a ver cómo la percepción popular pues es parecida a lo que yo te decía. Están en $500. Yo sé que es demasiado dinero para el mundo normal de boletos, pero para la locura que ha sido esta copa, teniendo en la cancha a equipos como Francia e Inglaterra, esa es la respuesta del interés que suscita, ¿no? Están en $500, contrapuesto a la final, rápidamente te digo, Eduardo, por si todavía está acá, quiere invitar a los cuates y...
6: Está increíble.
7: Acá nos vamos.
9: Ajá. Sería un detallazo, ¿no? De estaquita.
7: Detallazo. Los más baratos como en $5,000 estaban hace unas cuantas
6: 10
7: horas.
6: Veces.
7: Como en $5,000 el más barato y es allá en Gallola, ¿eh?
9: 9,600.
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5: Sí. Y de Gallola.
7: Peanut Gallery.
9: Sí, o sea, sí.
5: Qué bárbaro.
9: Si hasta aquí te invitara, digamos, a Eduardo, a Félix, a Patty y a Marta, que lo está tatuando, digo, para que tampoco nos quede tan mal el tatuaje como el anterior. Entonces, pues esta quita sí sería cuestión de gastarte, pues, ¿qué te gusta? Unos $50,000.
5: Cualquier cosa, hombre.
9: Pesos para llevar a la banda.
5: Hay semanas que no los gano.
6: Yo sé lo que ganas, güey, ¿de qué hablas?
5: ¡Wow! ¡Qué barbaridad! Pero yo no sé quién paga estos boletos, pero me imagino
7: que
5: pues responde el mercado. O sea, los precios responden al mercado, ¿no?
7: Entonces, los argentinos pueden empeñar su casa con tal de ir, de estar ahí.
5: Sí vimos, ¿no? Que ya han vendido el coche de su mamá.
7: Pero por supuesto.
6: Algunos habrán empeñado hasta su mamá, ¿no?
5: ¿Entera? ¿Completa?
9: ¿Hay campers?
6: Es Argentina en una final, güey.
7: ¿Y su mamá la permiso?
5: ¿Hay campers? ¿Cómo que sí hay campers? ¿Cómo
6: que sí hay campers?
5: ¿Para llevar a las mamás o qué? ¿De qué hablas?
7: Que si su mamá da permiso de que empeñe la casa.
5: Sí, y la mamá da licencia a veces para que los hijos gasten el dinero así. Está bien.
6: Bueno, pues yo estoy entusiasmado con el partido de mañana.
9: Antes de hablar de todo lo que otorga la señora madre, les hablaba de... pero otra vez ya venía el balón para acá, discúlpenme, todavía medio partido.
7: Levántalo.
9: Les hablaba de que... No, Félix, espérame, no me distraigas. Les hablaba de que hay argentinos en su camper que salieron con una cantidad de panes y de carne y de salchicha y van vendiendo en su camper alimentos al paso para poder fondear la estadía. Y así van sobreviviendo día a día y una vez llegado el partido hacen lo posible con estas ventas para acceder a un boleto y lo rifan entre todos los que van en el camper para que al menos uno pueda, porque sí son cifras que vendiendo panes está muy difícil alcanzar, ¿no? Vendiendo panes o vendiendo lo que sea.
6: Sí. Wow, entonces van allá y trabajan de manera ilegal. ¿Cómo se atreven? Eso es lo que hacemos los mexicanos.
5: Sí, claro, exacto. Bueno, pero ofrecen su delicioso chorizo argentino. Está bien, o sea, es un producto exótico para Estados Unidos.
7: Pero es una muy buena pregunta, está acá. Beto, si tienen autorización de

0: en 2014 en Brasil era habitual ver a los argentinos, a muchos que cruzaron la frontera como se pudo en su coche, durmiendo en las playas de Copacabana o de Ipanema. Era común, es la pasión, y evidentemente el hotel era complicado y el clima carioca pues también lo permite, ¿no? Entonces ahí van durmiendo y como se podía iban sobreviviendo para poder ser parte de eso. O sea, sí, pero ¿sabes qué? Entender el grado.
1: Lo realmente impresionante. Sí, es religioso, pero es impresionante, además de todo, porque el chorizo lo llevan desde Argentina, al parecer lo contrabandean dentro de sus petacas, las retacan de chorizo, y así se van hasta allá aguantando, además.
2: O sea, llegan a Estados Unidos retacados de chorizo.
1: Sí, sudando incluso, porque tienen tanto chorizo en las petacas que es difícil, difícil incluso caminar.
0: Nunca lo has hecho.
1: Es terrible. Chorizo en las petacas, fíjate que hasta ahorita no, pero un día de estos me cae que sí lo voy a hacer.
2: Nada más para no ponerte con la curiosidad, ¿no?
1: Ya, es que no me quería morir sin probar. No me quería morir sin probar. No me voy a morir sin probar todo lo que se me antoje.
2: Oigan, hay una cosa que a mí me tiene muy perturbado de este torneo. Es que a diferencia de los otros, no ha habido una novia del mundial.
1: Es correcto. ¿Dónde está la novia del mundial en este mundial?
2: El mundial pasado una croata guapísima.
3: Tiene toda la razón.
2: Sí. Otra, el anterior una paraguaya.
3: En algún momento una mexicana también.
2: La chiquete.
3: No, después de eso, 2014.
1: Yo voto, Félix, porque la novia de este mundial sea Alberto Lati. Creo yo que merece el título, es una belleza, es realmente todo lo que uno necesita para ser feliz, información, cultura.
2: Yo diría que primera finalista es Alberto Lati.
1: Sí.
2: Le daría el honor a Patti Cantú.
1: Ah, bueno, Patti Cantú puede ser la diosa del mundial.
0: Gracias.
1: Me gusta.
0: Sí.
1: Fuiste relevada de la responsabilidad, princesa Lati, por la reina Patti Cantú.
2: Gloria.
0: No me sentía capacitado para eso. No, la verdad no.
3: A ver,
0: picado.
3: Pero fuera modestia, Lati, tienes hileras de gente que se quiere tomar una foto contigo de toda Latinoamérica.
2: Es una super celebridad este güey.
3: Compártelo.
0: Pero no. ¿Qué comparto? ¿Qué quieres que comparta?
2: Tu cuerpo.
3: Que la gente se amontona para sacarse una contigo.
1: ¿Sabes qué? La gente quiere saber, no. Félix. La gente se pregunta si Félix va a lograr su cometido en este mundial, que es acercarse mucho más y más íntimamente a Alberto Lati. Pero bueno, todo eso lo vamos a seguir discutiendo en unos momentos más aquí en La Delantera, porque al parecer tenemos que hacer una pausa, pero regresamos con más. Pausa de hidratación y volvemos aquí a La Delantera. No se muevan.
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5: La presidenta Claudia Sheinbaum destacó que gracias a la coordinación del Gabinete de Seguridad y el Gobierno del Estado, Quintana Roo es una de las entidades con mayor disminución de homicidios dolosos, con una reducción de 85%, al pasar de un promedio diario de 2 casos en septiembre de 2024 a 0.3 en junio de 2026. Además, de octubre de 2024 a junio de 2026, en Quintana Roo fueron detenidas 3.800 personas por delitos de alto impacto y se aseguraron 6.600 kilos de drogas.
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5: Un sismo de magnitud 7.4 se registró esta mañana en Chiapas sin que hasta el momento se reporten víctimas o daños de gravedad. A las 8:48 horas, el epicentro se ubicó a 135 kilómetros al suroeste del municipio de Ciudad Hidalgo, en la costa del estado, y también fue perceptible en Oaxaca, Tabasco.

0: 6 y afirmó que la capital metió 3 grandes goles durante el torneo, una derrama económica estimada en 44,066,000,000,000 de pesos, se crearon 100,000 empleos formales solo en junio y la capital tuvo más de 4 millones de visitantes durante junio y la primera quincena de julio.
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1: Las 7 con 26 minutos.
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2: Beneficio propio. Y luego hay promesas como esta, del gran portero argentino, el Dibu Martínez, que hace esta propuesta para beneficiar a los demás. Bueno, quizá no todo el mundo esté muy contento. Escuche lo que el portero argentino prometió si gana esta segunda copa con su selección. Adelante, Dibu.
3: Hay una selección que ganó dos copas del mundo seguida.
4: Sí, campeón.
3: Ahí me retiro, te lo prometo que hoy te diría que me retiro. Te lo digo hoy, entre todos. Me retiro después de ese mundial.
5: Ya está viejo, digo, ¿qué querés?
3: Yo recién cumplí 30, a mí voy a tener 30 en el mundial. Un pendejo, empecé a jugar a los 30 años, ¿qué querés? Me retiro a 33.
6: Perdón, ¿le dijo?
2: Digo que cuando empezó a jugar era un pendejo.
6: Le dijo que era un
7: chamaco.
6: Sí.
7: Niño. Niño.
6: Un pendejo. Es que eso es muy bonito en Argentina. No lo sabíamos alguna vez que fuimos a trabajar allá y era muy divertido llamar pendejos a todo mundo.
2: A los jóvenes, ¿no?
8: Alguna vez mi hijo se ofendió porque un argentino le dijo, se ve que tiene hambre el pendejito. Y mi hijo dijo, no, a mí no me gusta que me digan así, sí tengo hambre, pero,
6: no.
8: Pero pues no son maneras, ¿no?
6: ¡Qué feo!
8: Sí,
6: pobre,
8: sucedió. No, es
6: pobre
8: una
6: historia niño.
8: De mi familia que estaba muy ofendido mi hijo. Dijo,
2: terrible.
8: A mí no me gusta que me digan así, o sea, sí tengo hambre, sí es cierto.
6: Pues sí. Fíjate que teníamos una amiga.
8: Y en Argentina no lo dicen por mal.
6: No, tenemos una amiga que era cubana y aquí ya ves que un pingo pues es un pequeño, un demonio, ¿no? Pequeñito. Y le decían a la niña, ¡ay, qué cara de pinga tienes! Y en Cuba es otra cosa. Ya se refiere al miembro masculino. Entonces, ¿cómo que tengo cara de ver? O sea, ¿de veras?
2: ¡Qué bárbaro! ¡Qué cara de ver tiene!
6: Pues, esta niña tiene cara de pito. O sea, pues no.
2: La niña confundidísima.
6: No. Horrible. Pero bueno, a ver, regresando a lo del Dibu, que dice que se va a retirar después del Mundial. Gane quien gane. Nosotros prometemos ya retirarnos aquí en la delantera el domingo.
2: Sí,
6: nos
2: sí,
6: vamos. Ya. Se acabó, sí, se terminó.
8: Ya hay
6: abucheos por parte del público, gracias.
2: Aunque a diferencia del Dibu, sí seguimos siendo los pendejos, esa es la verdad.
6: Oye,
2: me refiero a la estaca y a mí, por
6: yo
2: supuesto.
6: Yo quisiera nada más agradecer a toda la gente que está acá afuera, que nos ha acompañado durante
2: gracias,
6: estos días de transmisión. Está llena la escalera aquí abajo del Museo Soumaya y de verdad les agradecemos que se hayan dado la vuelta. Gracias por acompañarnos en estas transmisiones. Ha estado chingón.
2: Ya, güey, ya sé que ya se va a acabar el programa, pero...
6: ¿Qué?
2: No, pero es una cantina, güey.
8: Una persona me decía en Central Park, bueno, al menos eches una semanita más, ya una semana más. O sea, yo agradezco mucho, y sí lo digo sinceramente, que se haya generado ese nivel de vínculo tan emotivo con la gente,
6: sí.
8: Pero bueno, una semanita más ya no se puede, es la realidad, porque...
2: Empieza la Liga MX, no Beto. Podríamos hablar, o sea, de la Liga MX una semana entera.
7: Claro, imagínate. Por eso mismo se pegaron la Liga
2: Oye,
7: MX.
2: Por cierto, se volvió a preguntarte, ¿cómo quedó el Atlante ayer?
6: ¿Cómo quedó el Atlante? Yo
8: no.
7: Pero
8: no,
7: fíjate lo que es la maldición. La maldición de la delantera.
6: Ajá.
7: Iba todo muy bien. Cuando se acabó la delantera, empezó el tiempo agregado del partido del Atlante. Iba ganando 1-0 Atlante. Perdió 2-1.
2: ¡Wow!
7: No. Pero lo robaron, Lati, ¿eh? Un penal inexistente.
6: Oye,
7: para seguir con la tradición del Mundial.
6: Félix, fue tan deseable la camiseta que me regalaste ayer. Fui a un restaurante a cenar y
2: te la perdió.
6: No, fíjate. Entregué mi chamarra y la caja con la camiseta. Y me guarda esto, por favor. Y al final me entregaron solo mi chamarra. Ya cuando iba yo de camino a la casa. Pero espérame. La mandé rescatar, mandé a un chofer a que me trajera la camiseta, la tengo ya, pero se la
7: quisieron volar. Hecho perdediza en
6: la habían hecho perdediza, tan bonita
2: ya
6: está.
2: La tenían de jerga en el restaurante.
6: Exacto.
7: ¿Qué hicieron con los chiles que les regalaron el otro día?
6: Nos los comimos.
2: Nos los metimos todos.
6: ¿Sí? Exacto, nos los metimos enteritos, güey. Igual que el tuyo.
7: Tienes que si de repente nos traen. Sí, Nati, de repente traen unos regalos que se agradecen mucho, muy originales también. Y el otro día trajeron chiles.
6: Chiles en nogada.
2: Ayer me regalaron como 4 pasteles, de verdad, muchísimas gracias a la gente.
6: ¿Y tú hoy?
2: Los tragué todos.
6: ¿Tú preparaste uno hoy en la mañana después de tanto?
2: No, una delicia el pastel que me eché en la mañana.
6: Qué ricura.
2: No les quiero yo dar.
6: Wow. Bueno, dejemos eso de lado y vayamos a hablar del defensa lateral de la selección española, Marc Cucurella.
2: ¡Cucurella!
6: ¡Cucurella! Se mete una botella y eso es muy bonito.
2: En el Cucurella.
6: Pero bueno, ya sabe qué va a hacer cuando termine el torneo.
2: ¿Qué?
6: Se va a comer un asado. Pero no piensa hacerlo solo. Ya tiene en mente con quién le gustaría comerse un cabrito. Ahí les va, Cucurella.
0: tipo que te comerías un asado? Saca el fútbol, saca todo. Capaz me puede decir un futbolista, pero...
4: Vale. Te metería por el mítico John Cena.
0: John Cena, buenísimo.
4: Siempre me ha gustado.
0: La mezcla que vas a armar.
4: Es que te metería hasta un Pokémon, pero bueno, los Pokémon no hablan. Pero me gustaría que los Pokémon existiesen.
0: Bien.
4: Te metería un Blastoise fácilmente ahí la cena. Y le metería por algún mítico de deporte. Un Rafa Nadal le metería.
0: Rafa Nadal.
4: Para que le meta como serenidad al grupo, ¿sabes?
0: Claro. Y vos, que vos serenidad no le vas a meter nunca. Excelente.
2: Ay.
6: ¿Qué? Okay.
8: O sea, pero ¿le metería qué a quién?
2: Serenidad. Y paciencia.
6: Una botella en el Cucurella. Pero bueno.
7: Es como la el canción, hermano del Cigala, ¿no?
6: Ay. Un poquito, sí. Pero entonces la canción nos miente. Cucurella no se come una paella ni se toma una estrella. O sea, no, realmente quiere un Pokémon.
2: La botella.
6: Y ya, nada más. Curioso, ¿no?
8: Ni tiembla Haaland cuando viene Cucurella.
6: Correcto.
2: No, ya no. Ya Haaland ya no está temblando. Pero
8: esto
2: curioso,
8: fue polémica, ¿eh?
2: ¿Qué?
8: Porque cuando en un partido Cucurella le pidió el uniforme a Haaland, Haaland le dijo, pero tú estabas cantando que yo tiemblo contigo, así a Haaland no le gustó mucho que lo mencionara en la canción, era chascarrillo, es muy ligero este muchacho Cucu.
2: ¿Pero sí se la dio o no?
8: Ya no sé si se la dio.
2: Eso sí, a la camiseta.
6: Yo decía, ¿quién? ¿En qué momento llegó una mujer a la conversación? ¿Quién es ella? ¡Cucurella! Yo pensaba que lo que le gustaba era otra cosa, pero bueno.
2: Qué curioso, Cucurella le metió de todo al entrevistador.
6: ¿De todo?
2: Sí, todo tipo de personajes, Pokémon, menos la carnita.
6: Pero la carnita asada no.
2: Okay. Qué curioso que en España son los Pokémon, ¿no?
6: Exacto. Oye, pero Cucurella.
8: Los Pokémon.
6: Esto que dijo Cucurella es como un sueño provocado por cenar tacos de tripa a las 3 de la mañana.
2: No, güey, cenar con Rafa Nadal.
6: Qué rico.
2: ¿Has entrevistado a Nadal?
7: Mi querido, sí, Lati? Seguro sí.
2: Seguro sí.
8: Tipazo. Sí, un tipo de primera. Sí. De ideas muy claras.
7: Claro.
2: Ya eso es todo. Después de todo lo que me dijiste un día de Roger Federer, eso es lo poquito que vas a decir.
7: Cristiano Ronaldo. ¿Y quién fue el que le encantó ayer?
8: ¿A mí?
7: Sí, dijiste. De alguien que habías entrevistado y te dejó.
2: Cristiano Ronaldo, sí.
7: Además de.
8: Bueno, de Nadal, ya que lo preguntan, elaboro. Pensé que eran solamente un concepto muy corto. Más allá de que es sumamente educado, es muy frontal. Y cuando estás preguntando, es muy común en este medio, y seguramente ustedes también con los músicos les pasa, que ya traen un copy-paste, una grabación para ponerle play, ¿no? Decir lo mismo.
2: Claro.
8: Nadal, te estás dando cuenta cómo te está poniendo atención a tu pregunta, y cómo cuando terminas de preguntar se queda en silencio un par de segundos, incluso alguna vena por ahí sale porque está concentrado.
2: Sí.
8: Y sí saca ideas diferentes. O sea, sí es un tipo que se atreve y que confronta, y que si no le parece algo te lo dice. La verdad es una gran experiencia hablar con él.
6: Sí, aparte, se involucra en la entrevista.
2: Lo que yo no sabía es que tiene la cabeza venuda.
6: ¿Perdón?
2: Se le nota una vena aquí.
8: Es un decir,
7: lo dijo.
8: Te da atención. Cuando alguien te da la atención, pues sí, también se puede.
6: Alguien te da la atención, con, se le bota la vena de la
7: atención,
6: cabeza.
7: Por favor, Félix. Con el que se te caía la baba la tierra con David Beckham. Lo dijiste ayer, lo confesaste.
2: O sea, es que ¿a quién no?
8: Expliqué que el tipo se comporta espléndidamente. Luego de repente pareciera que la voz no corresponde al personaje, porque la voz es un poquito más aguda de lo que uno podría llegar a inferir. Pero ese es otro tema, ¿no?
2: Y habla inglés británico, pero quien entiende bien y conoce el acento británico, sabe que David Beckham habla como si estuvieras hablando en inglés con Cuauhtémoc Blanco.
6: O sea, habla ñerón.
7: Ñerísimo. O sea, él no dice septiembre.
2: No dice septiembre. No habla el inglés de la reina.
6: ¡September!
8: Viene de una zona de tradición profundamente obrera, el este de Londres, de Leyton. Es una zona muy marginal originalmente. Por eso en su documental había tanta risa diciendo que cuando dice Victoria nos entendimos porque los dos veníamos de clase trabajadora, y él sale por la puerta y le dice: tú no, tú venías en un Rolls Royce. Pero Beckham tiene ese origen y es un tipo que sabe comportarse muy bien.
6: Oye, me llama la atención eso que acaba de decir Alberto Lati. ¿Dónde está el este de Londres? El este, o sea, no sé. Y si lo querrían visitar en todo caso, ir a conocer el este de Londres.
2: El este de Londres.
6: Siéntate a disfrutarlo.
2: Es famosísimo.
8: Para que veas la amenaza, Sweeney Todd, el barbero asesino, estaba en el este de Londres.
6: Es correcto.
8: Para que sepas a lo que te expones.
6: Es correcto.
8: Jack el Destripador estaba en el este de Londres.
6: No me digas. ¿Es el que vendía tacos de tripa bien tostada? ¿Jack el Destripador?
2: El Destripador, ese mero.
6: Ese mero.
8: Del este.
6: Del este.
2: Bueno, ya que estamos hablando de distintos deportes y se metió el tenis y demás, vamos a meter el automovilismo. El piloto mexicano Sergio Checo Pérez, el gran viejo sabroso, se animó a dar una respuesta cuando le preguntaron quién era el favorito para ganar esta final que se va a llevar a cabo el domingo. ¿España o Argentina? Adelante, Checo.
5: Un muy buen ganador. Los dos merecen estar en la final. Creo que vamos a ver el mejor partido del mundial y creo que es lo más interesante del fin de semana.
9: Vale, gracias.
5: Muy polite, ¿eh?
10: No me metas ahí en pedos con los argentinos.
2: No me metas ahí en pedos con los argentinos, dice Checo antes de irse.
6: Pues mira, Checo Pérez es como un buen vino, sabroso, pero sobrio y equilibrado. Y queda bien, pues con todos, mira, ¿no? Ya vieron, no se compromete. ¿Qué pasó a ti?
8: Ha vivido muchas etapas de su vida en Madrid. Entonces podemos entender, incluso le gustaba mucho el Real Madrid, podemos entender que a lo mejor Checo hacia el lado de España puede ser, tiene una relación muy buena con Colapinto. De hecho, Colapinto siempre ha dicho que de sus inspiraciones ha sido Checo. Checo a su vez con los hispanoparlantes de la parrilla, con Carlos Sainz, con Fernando Alonso, también tiene una cercanía muy especial. Entonces yo pienso que hacia España, aunque no se va a meter en enredos, ¿no?
2: Pero dijo, vamos a ver el mejor partido. Yo no sabía que iban a repetir el México-Inglaterra el domingo.
6: Pues sabes que esa respuesta es buena, la que dio Checo. Es como cuando te pregunta tu novia si su mejor amiga está guapa y dices, yo creo que está interesante, es un buen partido, sin duda, o sea, va a estar bien, así sin meterte en mucha bronca.
2: Esas preguntas son una trampa, ¿eh? Hay que tener mucho cuidado con la respuesta.
6: O sea, me veo gorda con este vestido. Usted quédese quieto, no diga absolutamente nada, no conteste, no se necesita en ningún momento.
2: Y mucho menos diga con este y con todos, eso es la peor.
6: Nunca, jamás, a menos de que quiera ya dinamitar la relación, ¿no? Está bien.
8: Sí. Bueno. Oye, bueno, dice Checo Félix Pérez que pregunta por su tatuaje del Atlante, ¿qué se le contesta?
6: No. Si Félix dice, me quedó bonito
8: mi tatuaje del Atlante.
6: Se Beto dice Lati, está padrísimo.
8: Queda muy bien por Marta, Lati, no por Félix. Pero exacto, el Atlante no quedó bien.
7: No.
2: Pero Marta está haciendo un
7: espectacular y tuvo tres retoques. Ya quisieras. Lo que dice Checo Pérez, que el evento más importante del fin de semana es la final de la Copa del Mundo, pues seguramente está mucho más concentrado en eso, porque en las pruebas de calificación del Gran Premio quedó en lugar 19 y en el 20, digo con todo respeto, ¿no?
8: Ok, pues
7: o sea, en el penúltimo
8: muy complicada para el equipo debutante. Era esperable una temporada tan complicada, es una transición muy difícil gestar un equipo nuevo, ya que estamos en el tema. Y cuando pudo meterse a los puntos la única vez, terminó teniendo una penalización que le privó de esos puntos que hubieran sido históricos. Pero cuando ves que Checo y Bottas andan parecido, pues es señal de que el coche es de momento lo que está permitiendo, ¿no? Ya que tomamos el paréntesis con Checo, disculpen.
7: Sí.
2: Y está debutando el equipo, ¿no? En este momento.
7: Está debutando, exactamente.
8: Sí, claro.
2: Podemos esperar el mismo resultado del Atlante.
6: Oye, ¿es el mismo que sale con Dora la Exploradora? ¿El ¿Botas? Chango Bottas. ¿Es el piloto y el chango?
2: ¿Bottas el chango?
6: Son la misma persona. La pregunta es, Félix, ¿es Bottas el chango o el chango Bottas?
2: Valtteri Bottas, el finlandés.
6: El chango.
2: Que no es Bottas el chango.
6: Valtteri Bottas el chango, ahí está, güey, ni
2: no
6: modo.
2: No entendí por qué había albures en Dora la Exploradora.
6: Yo tampoco.
2: Dora.
6: Y la pone
2: Dora y su mamá Dora.
6: No, porque así se llamaba su mamá, era Doña Dora.
2: Doña Dora.
6: Era Doña Dora la mamá Dora. De Dora. Mamá Dora la Exploradora.
8: O sea, como mamá Bocinha.
6: Exacto.
2: Mamá bien, Lati. ¿Tenemos alguna novedad de Bocinha?
8: Aprendizaje, pero.
2: ¿Tenemos alguna novedad?
7: Ya agarró equipo, Lati.
2: Ya tiene equipo.
8: Está aquí en Nueva York. Está aquí en Nueva York y ha sido las grandes atracciones. Ha habido mucha celebridad en Nueva York en eventos. Hoy en específico, ya que me preguntan, aprovecho el centro para contarles. Juntaron, más allá de la conferencia que impartieron los entrenadores, estuvo el Dibu, y también de España De La Fuente y Rodri, hubo un evento en el que juntaron a Djokovic, juntaron a, evidentemente, Lionel Messi, a Tom Brady y varios personajes más. Pero en el evento yo no sabía que Tom Brady traía una bronca con Logan Paul, que es el hermano del boxeador Jake Paul. Son estos influencers. Logan Paul es el que tuvo el escándalo aquella vez de Japón, que se metió a un bosque, que había personas que se habían suicidado y que osó hacer bromas en sus grabaciones. Tuvo esa distinción y ahora incursionando en la lucha. Y yo no sé qué problema traen, que Tom Brady le dio un golpe ahí en el escenario. O sea, es la nota aquí en Nueva York, no es la final, ni que se juntaron tantas glorias del deporte como Djokovic, Messi y Brady en escena. sino este episodio de en pleno escenario de Brady con este personaje. Jake Paul, su hermano, ha sido más famoso por el box.
2: ¿Y no será que están preparando una pelea de box y están calentando la pelea?
6: Porque esos
2: están...
6: hermanos Paul no dan pasos sin guarache. No dan pasos sin guarache, la verdad.
8: No me imagino a Brady metiéndose a una cosa de estas, no me lo imagino.
2: Tienes
8: ¿no?
2: razón, sí,
7: ¿quién
2: sí.
7: ¿Quién sabe?
8: No me lo imagino.
7: Pero fue un golpe como el que le dio Bellingham a Ezequiel Barco, al argentino.
8: Fue como una cachetada, de hecho.
7: Ah, pues similar, ¿no?
8: Rápida. Van a ver por qué. Sí, como una cachetada, pero bien puesta. Y un basquetbolista de los Knicks, ya no recuerdo quién era, es el que se encarga de separarlos, de los Knicks campeones.
2: Okay. Ándale, latiste en todo. Chisme deportivo en Nueva York.
6: Está bien, está bien.
2: Impresionante. Bueno, pues Argentina ha llegado a su segunda final de manera consecutiva, pero no todos están de acuerdo con la forma en que este gran equipo argentino llegó a estas instancias. Por ejemplo, este mexicano y su amigo extranjero que compara a Argentina con el Nido de Coapa.
6: ¿El Nido? ¿El mismísimo?
2: Odiame más, boludo.
9: Mira. ¿Dónde son los que pedo?
11: ¿Tú de dónde eres?
9: De aquí.
11: ¿Y tú?
9: Yo de Francia.
11: Francia. ¿Qué opinan ustedes de la polémica de Argentina y la FIFA?
9: No, pues Messi es un buen jugador, no necesita ayuda, ¿no? Pero es como la gente que le va a la América, ¿no? Siempre justificando la ratería.
12: No me sorprende de nada. Desde 2018 ya creo que ya empezaron con sus mamás. Entonces.
9: Es francés, mi amigo.
11: Sí. Oui. ¿Enseñaste bien?
9: Es correcto.
11: ¿Y cómo se conocieron? Platíquenme.
9: Nos conocimos aquí en el Zócalo.
11: Ah, no manches.
9: Haciendo amigas, ¿verdad, hermano?
12: Sí, claro. Ah. Y pues, sí, claro, pues así se hacen las amistades aquí, ¿no?
6: Ok, qué bonito.
2: Es francés como de Iztapalapa, ¿no?
6: Nosotros.
2: Esas son mamadas.
6: Me gusta esta nueva amistad. De hecho, eran amigos hasta que se les ocurrió pelearse por el mismo pastel. Ahí valió madre todo. Fue horrible, se armó una guerra.
2: Por eso la Liga MX ya empezó, ¿no? Para que la América le quite el foco a la selección argentina.
6: Es correcto. ¿Pero tú crees que estos dos estén este?
8: Me recordó a una célebre frase cuando despidieron Edson Álvarez yéndose a Europa, la de échale machín, o ¿cómo era? Hubo una frase muy célebre en aquel momento de vamos, mi machín.
2: Ajá, con ese el perro rabioso.
8: La frase. Sí, ¿te acuerdas?
2: Sí, el de vale ver.
6: Es suerte, mi machín.
8: Ese. No, yo sabía que el nuevo no podía fallar.
2: Bien,
6: nunca falla.
2: Era para Raúl Jiménez cuando se fue a Europa, ¿no?
7: Era para
8: no, Edson Álvarez, le dicen el machín.
7: Era para Edson, sí, era para el
2: machín. Ah, para Edson Álvarez.
7: Lo que queda para la posteridad es como los americanistas justificando la ratería.
6: Qué feo que se expresen de esa manera.
7: La
6: del más grande,
7: ustedes.
6: El más grande y el mejor, Félix. Ayer, creo que ahorita no estás en posición de burlarte de ningún otro equipo después de la lamentable actuación de tu equipete la noche de ayer.
7: 2-1 contra el Necaxa.
6: O sea, de hecho, me iba a poner la camiseta. No pude. Después de ver la cochinada de juego que vimos,
7: o sea,
6: ayer.
7: La dejaste lo que había sucedido.
6: La dejé.
7: No, no la dejó en la restaurante.
6: Ya voy a ser franco.
8: Y
6: lo dejé ahí.
8: Y te mandaron diciendo, señor,
6: sí,
8: llévese
6: que no
8: esto.
6: La querían. No,
7: por
6: la
7: favor,
6: querían.
7: No dejé esto aquí.
6: De hecho, limpiaron los parabrisas del coche con ella y los ensució. Así, Félix. No, no es cierto, no es cierto, no es cierto. No me veas así, porque además de todo, voy a decirle a la tatuadora que le duela más, por favor. Si es tan amable, métale con más ahínco.
7: No, Marta, tú y yo somos equipo, ¿no?
8: El Marta va a levantar y se acuerdan de mí.
6: Una lana
2: extra. El potro va a levantar.
7: ¿Quién sabe cuántos años? Pero sí, gracias por tus buenos deseos.
2: Algún día será verdad lo que dice Beto Lati.
7: ¿Viste, Lati, que ya viene un portero mundialista para el Atlante?
2: ¿Quién?
7: Suéltala tú.
8: No, tú. No la sé, échala.
7: Ay, tú.
2: No, suéltala tú.
7: Aparentemente es un portero colombiano, histórico.
8: Ah, ¿quién? Ospina.
7: ¿Verdad?
2: Ah, okay.
7: Es como si
8: Ospina.
7: Saben.
8: Sí, la leí. Discúlpame. Discúlpame.
7: Ahí está.
8: Ya no sé ni qué leo.
2: Órale.
6: Bueno, hablemos ahora de una nueva profecía en el mundo, y no es sobre el fin del mismo o el siguiente desastre natural o pandemia.
7: Entonces,
6: sí, o sea, es sobre cuándo se acabará la vida en este planeta. Ah, no, tampoco es de eso. Es sobre algo mucho más importante y viene de una fuente única, de un libro infantil que predice, chequen ustedes esto, el marcador de la final del torneo internacional de waterpolo en seco. Es un libro que se escribió hace algunos años y que describe perfectamente el resultado de esta justa veraniega. Adelante.
13: Como que estamos en Estados Unidos y nos hemos encontrado un libro. Entramos al libro. ¿Vale? ¿vale?
2: Es un libro que predice la final, hay dibujitos.
6: España-Argentina.
13: Espérate.
2: Lamine Yamal. ¿Cuándo está Lamine Yamal, Cucurella?
13: 0-0 en el minuto 15.
6: 0-0 al minuto 15. Ok.
13: Golazo.
2: Golazo de Argentina.
6: Uy.
13: En el minuto 88.
2: Empata España, 1-1.
13: Y luego marca España.
2: En tiempo extra, marca España.
13: Gana España.
6: 2-1. ¿Quién gana? ¿Quién gana?
2: Pues España 2-1, ¿no? Según lo que fue
6: narrado. Marcador 2-1 al final en el libro. Ok, pues es un libro para que los niños aprendan a apostar desde chiquitos. Se llama La pequeña ludopatía ilustrada. Creo que es de Patti Cantú el libro. Incluso lo hizo Patti Cantú.
2: Esa es la versión infantil, pero para la versión hecha específicamente para adolescentes llega Gianni Infantino, se roba el trofeo y se casa con Messi.
6: No me digas.
2: Al final sí.
6: ¿Y tienen hijos?
2: Sí.
6: Ok. Oye, pues la verdad hay
2: que ser, los ingleses, sus
6: hay que ser muy ingenuos, ¿eh? Para creer que un libro predice el futuro. Obviamente le hace falta el sello de Moni Vidente, que lo firme con su
2: pluma. ¿Estás diciendo que el apocalipsis no tiene nada de verdad?
6: Pues
2: porque predice el futuro.
6: ¿Lo escribió Moni Vidente?
2: No.
6: Entonces no. Ahí está.
2: Perdón, ¿de veras?
6: Moni Vidente debió de haber escrito.
2: ¿Por qué le das tanta credibilidad a Moni Vidente?
6: Pues tiene una antena especial con la cual percibe el asunto. La conoces, ¿no? Es una antena.
2: La antena no la conozco.
6: Es tecnología cruda.
2: A Moni, a ella sí le mando un saludo, pero la antena no.
6: A la antena le mandan unos besos aquí de cabina y creo que también nos van a mandar a un corte, por lo visto. Así que usted no se mueva porque continúa la delantera. ¿Cómo va el tatuaje, Félix? ¿Bien?
7: Vamos, ahí vamos,
6: ¿Te está doliendo?
7: Cada vez duele más el piquete.
6: Ya le di una lana para que te castigue más con la aguja.
7: Te están haciendo caso, ¿eh? Qué rápido te olvidaste del brujo de Ghana.
6: Ni modo, ni modo.
7: Del brujo mayor.
6: Y del brujo mayor. Bueno,
2: eso fue hace un año, ¿eh?
7: Cuaque. ¿Lo del brujo mayor?
6: Cuaque, el brujo Cuaque, en efecto, la memoria fotográfica.
2: ¿Cómo
6: de
2: se acuerda, Lati, no sé, del brujo?
6: Era pues Cuaque, lo que pasa, ¿no? Cuaque, sí.
2: Ok, cabina, vamos a un corte y regresamos.
6: ¡A madre!
2: ¡Joroban!
6: Ya está bien, ya me callo, ya.
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16: Las 7. Con 54 minutos.
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5: En los últimos dos años, la Comisión Nacional de Derechos Humanos recibió 1,787 quejas por presuntas violaciones a los derechos humanos en Tabasco, que equivalen a un promedio de 2 denuncias cada 24 horas. La mayoría de las inconformidades están relacionadas con instituciones federales dedicadas a la atención de personas migrantes como el Instituto Nacional de Migración y la Comisión Mexicana de Ayuda a Refugiados. Esto, a pesar de la reducción drástica en el tránsito de migrantes irregulares derivada de la política migratoria de la administración de Donald Trump. Las quejas contra el personal de ambos organismos en Tabasco persistieron como los principales reclamos. En el primer semestre de este año, la Comisión Nacional de Derechos Humanos ha recibido 102 quejas contra el Instituto Nacional de Migración en la entidad, mientras que no se registraron denuncias contra la COMAR. En total, ambas instituciones concentran 1,396 quejas, lo que representa el 78% del total emitido desde Tabasco. En el mismo periodo, la Comisión Nacional de Derechos Humanos recibió también 1,787 quejas contra funcionarios federales en nuestra entidad, por lo que para los migrantes se violan sus derechos de forma sistemática, con participación de las autoridades, por lo que el migrante no solo huye de su país, sino también de los organismos que deben brindarles ayuda. Hasta el siguiente comentario.
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11: Las 8 en punto.
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0: con guante blanco.
1: ¡Ay! Oigan, señoras y señores, buenas noches, bienvenidos al brinquitirijillo de la noche. Feliz viernes, qué rico viernes. Qué rico viernes. Mañana semifinal, ¿no?
2: Sí,
1: mañana semifinal para el tercer lugar en el mundial. No se lo pueden perder.
0: Por los 40 y por la que buena.
1: Por los 40 y la que buena mañana.
0: Así es.
1: ¿Qué horario?
0: A las 3 de la tarde, pero empezaremos. Ah, no, mañana es sábado. Sí, tercer lugar. 3 de la tarde, pero iniciamos desde las 2 con los comentarios.
1: 2 de la tarde.
0: A través de los 40 y de la que buena 89.3, nuestra estación
1: que
0: de hermana.
1: Yo creo que ese es uno de los partidos menos vistos.
0: Es
1: con
0: que
1: todo
0: fíjate,
1: respeto, güey.
0: Que estábamos escuchando hace un rato en la delantera con Eduardo Videgaray y José Ramón San Cristóbal, nuestros compañeros.
1: Nuestros amigos de los 40.
0: Las copas y todo, sí. Que el tercer lugar, prácticamente este partido es como que los jugadores y los equipos lo ven como el partido de la vergüenza.
1: Sí, güey.
0: Porque ya no quieren saber.
1: ¿Ya para qué?
0: Exactamente.
1: Déjame irme acá.
0: Sin embargo, por lo que escuché y entendí, la FIFA, la Federación de Fútbol, está incentivándolos ahora de manera económica.
1: Sí, va a haber un premio.
0: Sí. Pero aún así, la gente dice, Nel Pastel, o sea, ya me sacaron, ¿no? Uh-huh. Ya me sacaron, ya perdí y voy a poner mi cara de vergüenza para ver si gano un tercer lugar. Y ahora le pones dinero y van a decir que es por dinero. Las cosas por ahí están medio turbias. Pero mira, lo dijo bien Eduardo Videgaray. Es un contrato que firmas desde el primer partido.
1: Claro, tienes que aguantarte. Tienes que jugar.
0: Exactamente, porque sea como sea, pues tienes que seguir las reglas que te imponen.
1: Sí, claro, estás dentro de.
0: Entonces, pues aún así a regañadientes y demás, van a jugar mañana el partido por el tercer lugar.
1: Ok, bueno.
0: A ver.
1: Qué bien, a ver qué tal, ¿no?
0: Sí.
1: Y lo mismo la final en el domingo en las dos estaciones.
0: Así es, los 40 y la que buena. Por ahí también, una hora antes se va a estar.
1: ¿A qué hora va a ser la final?
0: A la 1 de la tarde.
1: Desde las 12 estaremos transmitiendo.
0: Desde las 12 se estará transmitiendo.
1: Y a la 1 es la final.
0: A la 1 inicia la final y se va a prolongar. Porque recuerden que va a haber medio tiempo. Va a haber medio tiempo y.
1: Dicen que va a ser de media hora.
0: Va a ser media hora, más media hora de montaje, más media hora de desmontaje.
1: No, va a ser un relajo.
0: Totalmente cierto.
1: Pero bueno, ahí está. Disfrute ya el cierre de este mundial. Yo sí quiero hacer un comentario muy estúpido al aire.
0: A ver, vas.
1: Pero que quizás en unos 4 años.
0: Ajá.
1: Tenga la razón.
0: Ay, chalo.
1: Creo que la FIFA, la federación, va a perder muchísima credibilidad para el siguiente mundial.
0: ¿Por qué lo dices, Rafa Ricardes?
1: Porque está demostrando que todo alrededor es dinero. Que el fútbol ya dejó de ser el panbol de aquellos que jugábamos en campos de tierra, que jugamos el bote pateado en la calle. Que a pesar de que sí, nos hemos divertido, hemos gritado, hemos sido aficionados al máximo, también llega un hartazgo de que solamente es para los que pueden y nada más para los que tienen. Y llega a ellos. La peor estupidez, creo yo, que acaba de hacer la FIFA es vender pedacitos del pasto de la final del mundial.
0: Uh-huh.
1: Pedacitos de pasto que ya están empezando a vender. Obviamente todavía no están cortando el pasto, todavía no ha sido la final. Pero ya hasta el pasto lo quieren comercializar, güey.
0: Cuando la esencia de las cosas se pierde, creo que has vendido todo, vendes tu alma.
1: Sí, y creo que ahí ya se está empezando a perder.
0: Sí.
1: Creo que ya el hecho de que ahora decidan, como decía Jesús Oqueando aquí en el programa hace unos días, el decidan, ahora va a ser una parte en Europa, otra parte en Sudamérica y fase de grupos por acá, allá esto, simplemente porque la federación solamente está viendo el dinero, güey. Y el dinero a cuesta de tu trabajo, a cuesta de tu esfuerzo, a cuesta de tu pasión, y que ya hoy en día ya no es accesible para muchísima gente en el mundo, ¿eh? No solamente lo estoy diciendo por nosotros los mexicanos. Pero ¿quién tiene la capacidad de pagar un boleto mínimo de 50 mil pesos, pero mínimo el más barato, de 50 mil pesos para ir a ver un partido del Mundial? Ya no digas ni la inauguración, ni la final, no,
0: un
1: no, no.
0: Un simple partido.
1: Un simple partido del Mundial.
0: Del Mundial, sí.
1: ¿Quién los tiene? ¿Quién hoy en día, hablando de México, quién hoy en día lo tiene? Y si México, económicamente, entre comillas lo ponemos, está mucho mejor que otros países sudamericanos, ¿qué onda Ecuador? Pobres los de Ecuador. Venezuela, que no pasó, obviamente no tuvo equipo para llegar al Mundial, pero también tiene aficionados del fútbol que bien querían estar. ¿Qué onda? ¿Qué onda Argentina, que también, económicamente hablando, está muy mal? España ni se diga. España está igual de jodido que México, Entonces, ahí es donde yo digo, creo, y hasta dentro de 4 años lo podremos saber, creo que la FIFA, la federación, va a perder muchísimo en credibilidad. Muchísimo, muchísimo en esa gente, en esa afluencia, en esa euforia. Creo que ya explotaron al máximo lo más que podía dar el verdadero apasionado por el fútbol. Opinión personal en el brinquito de la noche. Ya veremos qué sucede en 4 años.
0: A ver en 4 cómo te pones.
1: A ver en 4 cómo me pongo. A ver en 4 en cuánto estarán los boletos. Va a tener que bajar las manitas la federación.
0: Como los argentinos,
1: van a,
0: ¿no?
1: Van a tener que bajar la manita. Van a tener que hacer los boletos súper accesibles en 4 años. Lo tienen que hacer. Lo tienen que hacer a fuerza, güey.
0: Pero viste lo que hicieron los argentinos. Vendieron el coche de la mamá para poder venir a ver un partido.
1: Imagínate.
0: Pero esa es parte de la historia.
1: Parte de los aficionados, y está padre, pero también llega un momento donde dices, hasta aquí, güey, ya no puede más mi dinero.
0: Es como todo, Rafa, es que tanto va el cántaro al agua hasta que se quiebra, es como la liga que se estira y afloja hasta que se rompe, o sea, es todo cíclico.
1: Ah, ya
0: está. Es todo cíclico. Todo tiene un principio y un final.
1: Todo tiene un final. Esta vez yo siento que si se vieron súper gandallas los de la FIFA, como muertos de hambre, creo que digo, ahora le vamos a sacar todo el dinero posible, ahora vamos a vender pedacitos de pasto. Güey, y lo peor de todo es que hay gente que se los compra, ¿no? O sea,
0: pero es que ahí vamos a esa parte, nada más como opinión personal. El fútbol es pasión.
1: Sí.
0: Y para quien le alcance, para quien lo tenga económicamente, va a poder solventar su pasión. No te vayas tan lejos. El álbum Panini, ¿en cuánto estaba? El sobrecito de tarjetas.
1: Sobrecito, sí.
0: Y hay personas que...
1: Que ya es el último año que Panini va a producirlo,
0: coleccionaron.
1: Es el último año que Panini se va a producir ese
0: álbum. ¿Con cuánto llenabas el...?
1: Sí, es un chorro de lana. ¿Sí? Habían sacado ya el cálculo, es muchísima lana.
0: Y personas que por su pasión lo hacen. Entonces, para todos hay.
1: Para todos habrá... Pero veremos qué sucede en 4 años. Ya estaremos, esperemos estar al aire y vivos para recordar este comentario.
0: ¿Te acuerdas, Rafa, Ricardo, lo cuando que dijiste hace 4 años?
1: Oigan, señoras y señores, ahí estamos, tenemos buen tema, pero antes agradecer a TC Digital.

0: 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Gracias. Vámonos con más, y obviamente este es el tema de la noche. Échate el redoble. Hoy es viernes picosón. En un supuesto, Chema, y aceptamos mensajes totalmente anónimos.
1: Si les da miedo.
0: Si les da miedo. Pónganme anónimo al momento de que van a escribir su mensaje. O si me van a marcar, igual díganme anónimo. Y adelante. Pero muchos hombres y mujeres. Y mujeres se van a poner a pensar en este momento. En un supuesto, ¿por qué decidirías tener amante? ¡Ay, güey!
2: ¡Desastre!
0: ¿Por qué decidirías tener amante? ¿Qué te llevaría a tener un amante? Hombres y mujeres y quimeras podrán opinar, ¿eh? ¿Qué te llevaría a ti? ¿Por qué dices, sí, voy a tener una... Sí, ya me animé a darle el besito, ya rompí la barrera, ya soy infiel, ya por qué... ¿Pero por qué? ¿Por qué decidirías tener un amante?
1: Para más placer.
0: ¿Tú crees?
1: Sí, una de las situaciones principales.
0: Lo dices anónimamente.
1: Ah, sí, claro.
3: Sí,
1: anónimo,
3: una de las principales. Hola, Rafa, ¿cómo estás? Buenas noches. Yo quiero opinar, mira, es que.
0: ¿Tu nombre?
3: Yo creo. Anónimo, por favor.
0: Ok, anónimo.
3: Anónimo. Es que yo siento que es para más placer, porque a veces una persona no es suficiente.
0: O sea, eres como ninfómano.
3: Sí, sí, sí.
0: Te encanta
3: sí.
0: El sexo.
3: Me encanta, me fascina.
0: ¿Y no te cubre?
3: No, y es que aparte.
0: ¿Y no te alcanza?
3: No, es que no me la alcanzo por eso.
0: No es tu, no te es suficiente.
3: Una no, por supuesto, es ¿no? como las papas. ¿A que sí. no puedes comer solo una?
0: ¿A quién le traes ganas? En este caso, ¿quién, ¿con quién serías así como que amante?
3: Me la pones,
0: o sea,
3: difícil,
0: ¿con quién, porque ¿con todo quién te
3: lo que
0: animas?
3: Se mueva, oye, que sea de pollo.
0: ¿Alguna compañera del trabajo?
3: También.
0: ¿No?
3: Estoy, o sea, entre la compañera del trabajo y la vecina.
0: ¿La vecina? ¿Qué tal también? ¿La vecina? ¿Cómo está?
3: Ay, está bien rica.
0: No, descríbemela, güey. Mira, antójamela como a ti se te antoja.
3: Esta güerita y aparte tiene unos...
0: ¿Pero güerita natural o no, güerita oxigenada?
3: Güerita de su piel. Güerita,
0: sí, de su piel. Sí, está bien güerita de su piel.
3: Sí. No. Está chaparrita, pero está flaquita, bien bonita. Ajá. Y así su cabello le llega a la cintura, bien rica.
0: ¿Y qué decías de sus chis?
3: Y sí, los chicharrones así como pa' que te atasques.
0: Entonces, ¿qué le decían? Nada. ¿Cómo le dicen de apodo?
3: Ay, no sé.
0: La chiquita lechera.
3: Yo nada más le pondría casa y coche mejor.
0: Nada más por eso.
3: Sí, solo
0: porque por eso. Por calentura, güey.
3: ¿Por calentura?
0: Por calentura.
3: Porque se antoja.
0: ¿Por qué decidías tener un amante? Mándanos tu mensaje, opina y participa. 99-32-59-51-19. 99-32-59-51-19. Buenas noches, Rafa y Chema. Un motivo de tener amante sería porque me dé dinero una sugar mommy. Ok.
1: Güey, también.
0: Porque tú te subarrendes.
1: Sí, claro. No. Porque le sacas provecho a tu cuerpecito.
0: Pero se está subarrendando. Porque él ya tendría una pareja formal.
1: Pero con ella gasta.
0: A la cual le va a ser infiel con una sugar mommy.
1: Pero es para beneficio de los dos.
0: Pues
1: ese es un negocio. A ver,
0: a lo mejor.
1: Vamos,
0: güey,
1: a poner las cosas claras.
0: A lo mejor.
1: Y yo creo que ahí sí se perdona una infidelidad.
0: ¿Cómo?
1: Porque si la otra, si te soy infiel, pero con una persona que me da dinero,
0: ajá,
1: y el dinero me lo gasto contigo,
0: tú también estás siendo,
1: güey,
0: cómplice.
1: Estás siendo beneficiario.
0: Cómplice y beneficiada, güey.
1: Hasta me mandarías más.

0: Mi amor, lánzate o no te he hablado.
1: Dale
0: Hay que
1: otra chambita
0: hablarle.
1: para que te dé más
0: Márcale,
1: dinero.
0: necesitamos esto. Conozco,
1: No,
0: conozco,
1: güey.
0: conozco,
1: Pero esa
0: conozco.
1: es una relación abierta, güey. A ver,
0: Es
1: aquellos
0: que
1: que.
0: no.
1: Güey.
0: Mira,
1: Sí, güey.
0: define
1: A
0: la
1: ver,
0: relación abierta.
1: aquellos que están juntos,
0: Ajá.
1: definidos como novio, pareja, esposos, pero que tienen entre ellos un acuerdo de decir, pues igual y podemos tener una relación sexual con alguien más, pero solamente lo sexual.
0: Sí, la exclusividad es
1: Y tú
0: contigo.
1: y yo, siempre amor por siempre. Esa es una relación abierta. Entonces, aquel que tiene una sugar mommy que está patrocinándole a él toda la chamba y todo lo demás, como este compa que nos manda el mensaje, es que, y si la mujer sabe, si su verdadera relación sabe, entonces ella está siendo cómplice
0: Sí.
1: de la prostitución.
0: Es que qué
1: Güey,
0: feas palabras.
1: estoy viéndome bien, bien religioso.
0: Sí,
1: De
0: ya
1: la
0: sé.
1: prostitución,
0: Sí,
1: sí lo
0: sí.
1: estoy diciendo. Ella está siendo cómplice de la prostitución de su
0: Y
1: pareja
0: lo estaban
1: y
0: dando.
1: aparte lo está motivando.
0: Sí.
1: Está siendo partícipe de el beneficio que después obtienen.
0: Entonces no te puedes quejar de que tenga amante.
1: No, claro, porque
0: Ahí
1: ahí tienen una
0: está.
1: relación
0: Por eso te
1: abierta.
0: digo que sí se puede, las infidelidades se pueden perdonar de esa manera. Si obtienes un beneficio y te gusta,
1: Güey, a ver, yo le haría,
0: vale,
1: espérate, le
0: adelante,
1: haría la
0: sigue.
1: pregunta a la gente que nos escucha que tiene pareja.
0: Ajá, a ver tus preguntas,
1: Güey,
0: ya.
1: los que tienen pareja
0: A ver.
1: formal, bien hechos, hacia familia y todo el pedo.
0: Sí.
1: Neta, ¿ustedes permitirían que su pareja se acostara con alguien más por billete, güey? O sea, sabiendo, o sea, tú siendo consciente, ¿se acuerdan que hubo una película con Richard Robert Redford y esta Moore,
0: Demi Moore.
1: Demi Moore, la de ¿cómo se llamaba? Ay,
0: Reto a mi pareja, algo así.
1: no, no, no, era Propuesta Indecorosa, una mamada así. No sé, no me acuerdo. Pero, güey, en donde el esposo de ella sabía de la propuesta, creo que era $1,000,000, una onda así, por estar una noche con ella, güey. O sea, ustedes como pareja, sí, estando, señora, o sea, usted
0: Propuesta
1: de
0: indecente.
1: Propuesta Indecente, güey. Muy buena película, de 1993. Usted,
0: Sí, es sí, dale, dale.
1: güey, o sea, a ver, señora que nos escucha, usted, bella dama, que tiene a su marido, que tienen un matrimonio, llevan mucho tiempo, lo que fuera. Que usted supiera que hay una señora que ofrece mucho billete por acostarse con su esposo. ¿Lo permitiría sin pedo? O sea, sin armar bronca. Sabiendo que hay billete, que el billete obviamente, como estás subarrendando a tu güey, también te toca un porcentaje, señora, le toca un porcentaje a usted. Y lo mismo le hago la pregunta a los hombres que tienen familia y que de repente a su esposa le estén ofreciendo una muy buena lana por irse a acostar con otro hombre, güey.
0: Por dinero, sí.
1: ¿Lo permitirían, güey? Tú, Chema, tú que tienes pareja, güey. Si de repente
0: Una
1: llegan y
0: pierna con la otra.
1: te dicen, por tu hombre, por acostarme con tu hombre, le voy a dar $1,000,000.
0: Es que es mucho.
1: ¿Por cuánto ya lo vendiste,
0: Es
1: güey?
0: que
1: ¿Por
0: mira.
1: cuánto ya lo vendiste? Ya lo vendiste
0: Por
1: barato,
0: 3,
1: güey.
0: por 5, seamos muy realistas,
1: ¿Por
0: tampoco te
1: cuánto?
0: vayas a los
1: ¿Por cuánto?
0: extremos.
1: ¿Por
0: Por
1: cuánto?
0: 3 mil, por 5
1: No
0: mil pesos, por 10 mil pesos. Güey, seamos realistas.
1: Güey, no
0: ¿Quién te va a
1: mames.
0: ofrecer 1,000,000 de pesos?
1: Amen a su pareja, no sean culeros.
0: ¿Quién te va a dar 1,000,000 de pesos por
1: Güey,
0: el
1: ¿tú qué sabes?
0: pedacito que traes? No,
1: Güey,
0: sé real.
1: te digo algo. Lo voy a decir porque yo sé que no me está escuchando. Tengo un gran amigo y que está en Nueva York y por eso sé que no me está escuchando. Que es feo, güey, con la F de foco mal pedo. O sea, pero feo, cabrón. Feo, güey. Y de repente se casó con otro hombre. Él es muy moreno y el otro hombre súper güero. Gringo, gringo, gringo, mal plan.
0: Sí.
1: Ultra millonario, güey. ¿Tú qué sabes que al rato tu pareja pueda ser del gusto de un ultramillonario, güey?
0: Digo, pues era un
1: Es que no es sino el mundo.
0: Pero yéndote al mercado en el que estás, por 2,000, por 3,000, por 5,000.
1: Güey, te la pongo más fácil, güey. Espérate. A ver, te vas, a ejemplo, lugares turísticos. Te vas a Cancún, a Los Cabos o Playa del Carmen.
0: Por una peda.
1: No, te vas tú de vacaciones con tu pareja.
0: No, te lo presto por una peda.
1: Vas tú con tu pareja y ahí conocen a un extranjero millonarísimo que les encanta a ustedes y les dice, les ofrezco tanto dinero.
0: Una peda completa y listo.
1: Güey, ¿qué harías, güey? ¿Por cuánto, güey?
0: Yo sí te digo.
1: Para, güey.
0: Reinicio. Para. Un millón, no manches.
1: ¿Por cuánto, güey, ya?
0: Sí, ¿por 3,000, 5,000, 10,000 pesos? Sí. Ay, yo sí. 3,000, 5,000, 10,000 pesos. Bien, ya, no, es accesible. Llamen ya.
1: No te voy a juzgar.
0: Llamen ya.
1: Manden su mensaje y opinen usted.
0: Y cómprenmelo.
1: Vámonos con música.
0: Pero antes, nada más para cerrar este. Fíjate la pregunta de la película que pusiste sobre la mesa. Y la pregunta está cañona. ¿Te importaría prestarme a tu esposa?
1: ¡Ay, qué dolor, güey! ¡Qué fuerte! Sí. Manden sus mensajes, vayan opinando. Regresamos, estás en el brinquito de la noche, no te olvides. Y no le cambies, estás en los 40.

0: ¿Qué?
1: ¿Ya te dio sueño? Aguanta el palo. Perdón, aguanta el palito. No, perdón, que no te dé sueño y aguanta el brinquito. Regresamos.
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4: Las 8 con 38 minutos.
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0: Oigan, ya estamos de regreso, señoras y señores.
1: Ay, ¿qué haces con esos 5,000 pesos en la mano, Rafa Ricardes?
0: Ay, le llegaste al precio.
1: ¿Quién te los di?
0: Le llegaste al precio.
1: ¿Quién te los di?
0: ¿Quién te los di? 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A ver, seguimos con el tema de esta noche. Está bueno, ¿Por qué decidirías tener un amante? Habíamos puesto también como que un subtema, una subpregunta alterna de ¿por cuánto estarías dispuesto a vender a tu pareja? También a compartir tu pareja. Mándanos también tu mensaje. 9932-595119. Mientras voy con estos mensajes que ya estaban acumulándose por acá. Dice, muy buenas noches. Porque en mi matrimonio, yo decidiría tener un amante es porque en mi matrimonio ya no había cariño. Porque éramos como dos compañeros de casa y necesitaba sentirme querida otra vez. Ok, buenas noches.
1: Pretexto vago.
0: Por acá, hasta ahorita son anónimos, ¿eh? Porque me ponen anónimo. Anónimo. No justificaría una infidelidad, pero entiendo a quien busca fuera lo que ya no encuentra en casa. Atención, conversación y afecto. Ok.
1: Cómprate una Alexa. Ay, no, porque la nueva actualización de la Alexa ya es bien. Ay, ya ni tu mujer te contesta así. Ya te dije que así me contesta el Alexa ahora. Sí, ya te dije que son las 14:23.
0: Yo que soy barrio, no tengo Alexa, sí, pero bueno. Ahora,
1: a ver, ¿qué dice?
0: Buenas
1: ¿qué
0: noches, dice? Soy José. Yo creo que la rutina que nos haya consumido y dejamos de salir, de platicar y de buscarnos. Yo conocí a alguien que me devolvió la emoción. No lo niego. Y estoy en un proceso de divorcio para continuar esta nueva relación. Tómala, güey. Válido, güey. Que te vaya bien, güey. Pero que no afectes a más. O sea, que no lastimes mucho a esa persona que estuvo contigo, el tiempo que estuvo contigo, que no la lastimes de más, no es necesario.
1: Se le indemnizó bien, qué chido.
0: Indemnizada.
1: Si va bien indemnizada. Digo, estamos hablando las cosas como son. Si terminas tu relación, te estás divorciando, pero los 10, 15, 20 años que estuviste ahí, se quedó con casa, la dejas bien. Porque es la mayoría de las situaciones, ¿no? Que la mujer se dedica de lleno a su relación, a su familia, a su hogar. ¿Sí? Pues que quede bien indemnizada y continuar.
0: Claro. Eso por acá. Buenas noches. No fue por falta de amor, fue por falta de comunicación. Nunca hablamos de lo que nos hacía falta como pareja. Ok, pero estás hablando en presente, o sea, no estás en el supuesto. Amigui, ¿por qué decidirías tener un amante? En un supuesto, en un supuesto. ¿Qué te llevaría a tener un amante? Hola, buenas noches. Yo cometí ese error por inmadurez. Mira.
1: Buena.
0: Pensé que podía tenerlo todo y terminé perdiendo a mi familia. Buenas noches, soy Eduardo. Saludos, Eduardo. Mira.
1: ¿Santa Marina? Ah, no.
0: Le fue bien a Santa Marina.
1: No, pero le fue mal después.
0: ¿Por qué? Ahorita está re bien.
1: Pero acuérdate que dejó a Itatí Cantoral por Susana González.
0: ¿Y ahorita con quién está?
1: No sé con quién está, pero ya no está con Susana.
0: No, ya no está con Susana, está con esta, la de... Ay, ¿cómo se llama? Amigos, ayúdenme. La de vecinos.
1: A ver, Pepillo, ¿con quién está?
0: La de vecinos. La de... ¿Cómo se llama?
1: Ay,
0: esta,
1: no me
0: acuerdo. Ay, amigo.
1: Ay, Pedrito. Digo, ay, Pepillo.
0: Ay, ayúdame.
1: Ay, vamos a buscar.
0: Vecinos. Ay, tú. Ay, tú, Vigorra. Ah, no eres Vigorra. Ay, tú. Se me va.
1: ¿Con Maylin Villanueva?
0: Le fue re bien. Me parece una mujeraza. Y tiene muy bonita familia.
1: Ajá.
0: Está bien.
1: Sí.
0: Que si haces un cambio, sea también para algo mejor, güey. Digo, neta, güey.
1: Es que no siempre,
0: Neta. ¿No? A mí, según me dejaron, por algo mejor. Ay, pobrecito, el güey está llorando en el suelo, retorciéndose, el güey. Le están quitando hasta la sonrisa, pidiendo y robándole todo el dinero del mundo, güey. Sí,
1: ahí está.
0: Sí, claro, güey, claro.
1: Para algo mejor, sí, ¿no?
0: Para algo mejor, claro, Dios santísimo.
2: Sí, sí.
0: Dice: hola, buenas noches, soy Verónica. Tengo 47 años. Bien, es una chavala, Verónica. Muchas veces no se busca sexo, ¿eh? Se busca sentirse escuchada. Eso fue lo que encontré en una ocasión con otra persona. ¡Wow! Con mi terapeuta, dice.
1: Con mi psicólogo.
0: Bueno, ¿por qué creen, señoras, que nosotros los hombres vamos tan seguido al table?
1: Porque ahí sí nos escuchan.
0: Sin juzgar. Ahí sí nos escuchan.
1: Y aceptan tus cosas y te dicen, no, papito, si tienes la razón.
0: Claro.
1: Sí, estuvo bien lo que hiciste.
0: Ah, güey, güey.
1: Claro. Ahí te dan la razón.
0: Ay, señoras y señores, ustedes sigan opinando. 99-32-59-51-19. Estás en el brinquito de la noche. Y gracias a todos ustedes. Oigan, gran recomendación. 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Pero bueno, oigan, y por otro lado, gracias por sus mensajes, están llegando muchos mensajes, gracias, gracias, gracias. 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Voy con más mensajes. Espérate, es que está buenísimo. Ay. El tema de hoy es, ¿por qué decidirías tener uno o un amante? O sea, ¿qué te llevaría a eso? En un supuesto, no es que lo estás haciendo. Hoy Ever no opina ni nada, güey. No, hombre, Liz ni se diga, ni sus luces, ¿eh? ¿Saben que mandar un mensaje con un tema así puede ser el acabose de su relación? Y, pero por acá nos dice Carlos, creo que la monotonía mata muchas relaciones. En lugar de hablarlo, creo que a veces buscan una salida equivocada. Y sabes qué, Carlos, yo creo que el decir la monotonía es un pretexto barato, güey. Ay, ¿por qué me fuiste infiel? Por la monotonía. No mames. Güey, ¿cuánto no conoces a tu pareja? ¿Cuánto no se han compartido? Comparten fluidos, compartieron fluidos, hasta parieron hijos. Como para que no tengan la confianza de decir, oye, como que está monótono la cosa. Es el pretexto de aquel que se le bajaron los calzones como yo-yo por una vieja más sabrosa. Para mí esa es la neta de la definición de esa mendiga monotonía que ponen de pretexto estúpido. Yo sé que no es tu caso, Carlos, lo estás poniendo tú como un ejemplo, pero creo que puede ser así. Buenas noches. Yo me sentía sola, incluso viviendo con mi pareja. La atención de otra persona llenó un vacío que yo misma debía resolver. Buenas noches. Ok. ¿Se entiende una mujer? ¿Anónima? Dice, hola, Rafa, Chema. Creo que no hay excusas. Si llegas al punto de querer un amante, quizá lo más honesto es terminar la relación antes de lastimar a todos. Soy Roberto. Bien, bien. Bien. Estoy totalmente de acuerdo contigo, ¿eh? Totalmente de acuerdo contigo. Pero yo he escuchado, no sé ustedes, y si no, saben que este programa está totalmente abierto a que ustedes mismos discutan y den su punto de vista. Yo he escuchado que cuando la mujer decide ser infiel es porque ya metió el corazón, ya metió sentimientos. Pero que el hombre cuando decide ser infiel, principalmente es por calentura.
1: Nah, no siempre. Conozco mujeres que no baten el corazón y que...
0: Ahora, voy a ese... Yo he escuchado, dije.
1: Sí, sí, sí.
0: En experiencia...
1: Ajá.
0: Creo que también llega a haber otro tipo de mujeres que solamente prenden velas para ver cuál será su sirio. Uh-huh. Para ver quién les da más.
1: Sí, también. Y se vale.
0: Y no pensando en lo económico. Uh-huh. Nada más en lo económico.
1: Sí, sí, sí.
0: Pensando en muchas otras cosas.
1: Mira.
0: A ver quién les da más.
1: Pero ahí te va.
0: Pero cuando ese más se acaba.
1: Por experiencia.
0: Buscan otro. ¿Sí? Prenden otro sirio, otra vela.
1: Pero por experiencia te voy a decir una cosa. Y amigas, no me van a dejar mentir. Tengo muchas amigas mujeres que están en estas situaciones.
0: Dime.
1: En uno encuentran estabilidad económica, pero no estabilidad emocional.
0: Ea.
1: En otro encuentran al príncipe azul que las trata como reinas, pero no tiene dinero. En otro encuentran al padre de sus hijos porque dicen... A este lo quiero porque quiero que mis hijos tengan el ojo azul, que salgan con barba y todo, pero no tiene ni estabilidad económica ni las trata como se lo merecen.
0: Y están bien menonitas.
1: Y terminan con el patán más gacho que así. Entonces, yo siento que también... no sé, como que
0: creo que más que nada les hace falta un poco de amor propio, güey.
1: No, déjate tú eso, porque también a los hombres les pasa.
0: ¿Por qué esa frugilidad, güey? La frugilidad se da en el hombre y se da en la mujer, güey. Sí,
1: exactamente. O sea, la frugilidad, es más juzgado en la mujer que en el hombre.
0: El que no entiende el concepto frugilidad, desde hace muchísimos años inventamos esta palabra que estamos luchando que esté ya en la Real Academia de la Lengua. Que la frugilidad resume todo lo que tiene que ver con la frutería.
1: Sí, sí, sí.
0: Todo lo que tiene que ver con la frutería. Tú eres frúgil, él es frúgil. Yo frugileo, él frugilea, todos frugileamos. Es que
1: ay,
0: todos...
1: mi frúgil.
0: ¿No? Entonces, yeah. Hey, también tiene que ver con la frugilidad, güey.
1: Sí. Ah,
0: conozco una que otra que son súper. Además del interés económico. Bien, dicen que cuando se va el dinero, el amor se va por la ventana o viceversa, no sé cómo chingado.
1: Sí, sí.
0: Bueno. Sí, tiene mucho que ver.
1: Sí.
0: Sí, tiene mucho que ver. Pero yo creo que el amor, sí, el amor y la confianza es la base de una relación real. Real.
1: Sí.
0: No comes de amor y no comes de confianza. Uh-huh. Pero si hay suficiente amor y confianza, habrá el apoyo suficiente intelectual y emocional,
1: ajá,
0: para salir adelante y buscar el pan de cada día, güey. Y sí, ser
1: hay
0: felices.
1: Maneras, hay maneras,
0: sí, güey.
1: Ganarse el pan. Con tu culitito esfuerzo, por ejemplo.
0: Con tu culitito esfuerzo, sí, claro, claro, a puro palito.
1: Claro.
0: ¿No? Pero bueno. Ay, claro. Voy con este último mensaje y ya, claro. Seguimos con música. Es evidente que si buscas un amante es porque en tu relación de pareja estás careciendo de algo. Por otro lado, muchas veces cuando el hombre tiene un amante es más feliz y esa felicidad la refleja en su matrimonio. Bueno, eso escuché del primo de un amigo. Saludos. Estoy anónimo total, ¿eh? No veo ni quién me mandó el mensaje ni nada. ¿Qué justificación la tuya, güey? Interesante para un análisis psicológico. Ah, sí, no. Pero cuando el hombre tiene su amante es más feliz y esa felicidad la refleja en su matrimonio.
1: y deja de estar fregando en su casa. Mujeres, deje que el hombre tenga mate.
0: No, no lo creo, Rick. No sé, Rick. Pero bueno, vámonos con mensajes. Digo, vámonos con música y regresamos. No le cambies. Estás en Los 40.
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5: Las 9 con 6 minutos.
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11: En los últimos 2 años, la Comisión Nacional de Derechos Humanos recibió 1,787 quejas por presuntas violaciones a los derechos humanos en Tabasco, que equivalen a un promedio de 2 denuncias cada 24 horas. La mayoría de las inconformidades están relacionadas con instituciones federales dedicadas a la atención de personas migrantes, como el Instituto Nacional de Migración y la Comisión Mexicana de Ayuda a Refugiados. Esto, a pesar de la reducción drástica en el tránsito de migrantes irregulares derivada de la política migratoria de la administración de Donald Trump. Las quejas contra el personal de ambos organismos en Tabasco persistieron como los principales reclamos. En el primer semestre de este año, la Comisión Nacional de Derechos Humanos ha recibido 102 quejas contra el Instituto Nacional de Migración en la entidad, mientras que no se registraron denuncias contra la COMAR. En total, ambas instituciones concentran 1,396 quejas, lo que representa el 78% del total emitido desde Tabasco. En el mismo periodo, la Comisión Nacional de Derechos Humanos recibió también 1,787 quejas contra funcionarios federales en nuestra entidad, por lo que para los migrantes se violan sus derechos de forma sistemática, con participación de las autoridades, por lo que el migrante no solo huye de su país, sino también de los organismos que deben brindarles ayuda. Hasta el siguiente comentario.
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0: Oigan, este, mensajes 99-32-59-51-19. Dicen por acá, yo pienso que las personas que son infieles lo hacen por falta de amor propio. Si tu pareja ya no te satisface, o ya no te llena, mejor terminar antes que lastimar. Totalmente de acuerdo, viejo. Totalmente de acuerdo con tu comentario. Tienes toda la razón del mundo. Recuerden que hoy estamos hablando en un supuesto. No me río, mala onda, ¿eh? No. En un supuesto, ¿por qué decidirías tener? ¿Qué te llevaría a tener un amante? Es el tema de hoy. Dice, quizás, por acá nos dicen, quizás porque dejé de sentir que yo era una prioridad para mi esposo. Cuando alguien más comenzó a valorar hasta los pequeños detalles. Y así puede ser difícil no involucrarse. Soy Ana, buenas noches. Soy fiel. Ok, o sea, es un supuesto de Ana. Ana, gracias. Sí, no está diciendo que ella lo está haciendo. Pero el esposo de Ana,
1: no.
0: Cuídala, güey, por cualquier sí, cosita, güey. Hay un güero que le anda sonsacando. Ay, por acá. Buenas noches. Yo nunca lo planeé. Empezó como una amistad en el trabajo y cuando me di cuenta ya estaba emocionalmente comprometido. Anónimo. Ok. Sí se da. Dice, hola, buenas noches. Quizás porque tu pareja siempre está ocupada. Y porque también llega un momento en donde una se cansa de sentirse invisible. Ok, en un quizás, en un supuesto, ¿no? Ok, gracias. Por acá, hola, buenas noches, soy Fernando. Hay personas que buscan adrenalina. No es mi caso, pero entiendo que algunos se vuelven adictos a la emoción de lo prohibido. También es un momento, Fer, tienes razón. Llega a ser un momento para muchos. Que de hecho que cuando se acaba la adrenalina, cuando ya son descubiertos, la otra persona ya no está, ¿eh? Porque ya no existe la emoción. La clásica emoción de el si nos cachan. Y todo es emocionante en el mientras si nos cachan. Pero cuando ya los cachan, ya no hay adrenalina, güey. Y la otra persona se aleja, no se queda contigo para siempre, ¿eh? Hay muchos que sí, teniendo una amante. Bueno, pues ya me dejó mi esposa, ahora pues me quedo con mi amante y llegan a ser felices. Y quién sabe por cuánto tiempo, pero pues llegan a ser felices. Pero también está el caso de cuando se acaba la emoción, se acaba todo, güey. Dice, ay, perdón, se me fueron los mensajes. A ver, aquí está. Buenas noches, soy Jorge. Fíjense, yo me casé muy joven y sentía que no había vivido otras experiencias. Fue una decisión egoísta y hoy me arrepiento. No lo hagan, dicen por acá. Ay, güey.
1: Pero como yo no sé leer, a mí no me vas a a pausar lo que quieras sentir. Mira, hay otra situación por la cual en un supuesto quisieras buscar amante. Yo siento, y sí lo han dicho mucho, es el sentido de ya no sentirte completado en el lugar en el que estás. Pero si algo he aprendido a lo largo de mis relaciones y de los años es que cuando las cosas no se hablan, pues no se comunican y es algo que tú dices, ah, pero una cosa es hablar, platicar, sentarse y conversar. Y otra cosa es que porque así a veces somos así los seres humanos, ¿sí? El que no queremos decir nada para que se den cuenta y como nunca se dan cuenta, ya. Si nunca me lo dijiste, los hombres en género somos taradúpidos. Los hombres en género no entendemos entre palabras entre frases los los mensajes. Entonces, hay que ser claras, claras, precisas y concisas. Igual para los hombres. Cuando realmente ya no estás a gusto, ya no quieres, ya la ves fea por las circunstancias que tú quieras, ¿sí? Es mejor hablar con la verdad y dar el siguiente paso. Pero sí, los mensajes están. Nunca engañar y nunca lastimar por lo que significó en algún momento en tu vida. Muy a diferencia de lo que yo dije al principio. Si tu pareja está de acuerdo y es tu cómplice, dale.
0: Sí, eso es lo que yo digo, o sea, es relaciones abiertas, que hay muchas sí, hoy en sí, día, sí. ¿No?
1: Sí, dale, y sácale provecho y disfruten y gocen. Hay personas, y estamos, es viernes y se vale. Hay personas voyeuristas que les gusta ver y que les superprende más ver a sus parejas siendo complacidas por otras personas. Y eso nos prende. Y eso le da chispa a su relación. Y está bien, porque no les estamos juzgando. Hay otras personas que también conozco que les súper agrada y es el placer sentir que lo hacen por dinero, porque van a recibir una... Ay, tengo bien amigas bien frúgiles, pero es la verdad. Que no les da placer la persona con la que están, sino el hecho de saber que están generando por algo que están haciendo. Y también se vale.
0: Sí.
1: Sí, o sea, pero siempre que haya... como teniendo pareja y que decidieras tener amante, que haya siempre la sinceridad.
0: Sí.
1: Para que no, no dañes a otra persona.
0: Dicen por acá, otro motivo, Rafa, sería por venganza.
1: ¡Ay!
0: Que descubrieras que tienes amante a tu pareja. Sería por venganza igual.
1: Sí,
0: y un comentario que hiciste es que si vas a cambiar por algo mejor, pero no siempre, a veces pasado que tiene en casa un buen corte ribeye, pero a veces se te antoja un frijolito. Ok, ha pasado que tienes un buen corte ribeye en casa, pero de repente se te antoja un frijolito.
1: La carnita de monte que tú decías. La
0: carnita de monte, claro.
1: Claro que sí, porque a veces uno también se cansa de comer filete. De vez en cuando hay que comer frijol.
2: Ay, qué gato.
1: Pero muy cierto, ¿eh? Y ese, después vamos a hablar sobre el tener amante por venganza.
0: Sí, ya es un buen tema. Un buen tema.
1: Sí, sí, sí, sí.
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0: para relajarte un tema más. Sí, un tema más que te relaje. Sí, un tema más que te relaje. Regresamos al show.
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2: Las 9:26.
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0: De regreso.
1: Ay.
2: Sí, sí.
0: Está bueno, ¿eh? Mucha honestidad el día de hoy. Gracias, Radio Escuchas. Pero si hoy estás bien con tu pareja, confírmalo, ¿eh?
3: Al rato que ya estaba bien acostada, dile, viejo, si tú eligieras un amante, ¿por qué le elegirías? O pregúntale a tu mujer, vieja, si tú quisieras andar con otro, ¿por qué lo harías? Y a ver qué te dice.
0: Ándale.
3: Es la tarea de esta noche.
0: Está bien, está bien. Manden su mensaje, opinen y participen. 99-32-59-51-19. 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Voy con música. Regreso con ustedes. No le cambies. Esto es Rihanna. Don't Stop the Music. Es viernes y el cuerpo lo sabe.
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3: Las 9:39.
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3: 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Vámonos con música. Sí. Regreso con ustedes. No le cambies. 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

0: ¿Qué? ¿Ya te dio sueño? Aguanta el palo. Perdón. Aguanta el palito. No. Perdón, que no te dé sueño y aguanta el brinquito. Regresamos.
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4: Las 9:51.
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12: En los últimos 2 años, la Comisión Nacional de Derechos Humanos recibió 1,787 quejas por presuntas violaciones a los derechos humanos en Tabasco, que equivalen a un promedio de 2 denuncias cada 24 horas. La mayoría de las inconformidades están relacionadas con instituciones federales dedicadas a la atención de personas migrantes, como el Instituto Nacional de Migración y la Comisión Mexicana de Ayuda a Refugiados. Esto, a pesar de la reducción drástica en el tránsito de migrantes irregulares derivada de la política migratoria de la administración de Donald Trump. Las quejas contra el personal de ambos organismos en Tabasco persistieron como los principales reclamos. En el primer semestre de este año, la Comisión Nacional de Derechos Humanos ha recibido 102 quejas contra el Instituto Nacional de Migración en la entidad, mientras que no se registraron denuncias contra la COMAR. En total, ambas instituciones concentran 1,396 quejas, lo que representa el 78% del total emitido desde Tabasco. En el mismo periodo, la Comisión Nacional de Derechos Humanos recibió también 1,787 quejas contra funcionarios federales en nuestra entidad, por lo que para los migrantes se violan sus derechos de forma sistemática, con participación de las autoridades, por lo que el migrante no solo huye de su país, sino también de los organismos que deben brindarles ayuda. Hasta el siguiente comentario.
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0: Oli, adiós. Oli, adiós. Ya nos vamos. Chemita, feliz fin de semana, sí. Felices vacaciones. Ahora sí ya te vas.
1: Ahora sí, oficialmente nos vamos una semana de vacaciones nomás. Sí, con el amante, para que resulte. Pero aquí nos escuchamos el lunes de nueva cuenta con un tema más que les va a gustar y que sigan disfrutando de la programación de los 40 hasta las 11 de la noche en el último playlist para que se pongan al tanto de todo lo que nos espera este fin de semana.
2: ¡Ea! ¡Qué bonito, qué rico, qué sabroso!
1: Oh, sí, sí.
0: Pásela bonito, tenga un excelente fin de semana. Es fin de semana de la final del mundial. No se lo pierda a través de los 40, a través de la Qué Buena, sí, ambas estaciones. Desde mañana estarán transmitiendo el tercer lugar y, por supuesto, el domingo la final. Y pásela bonito con toda su familia, con los amigos, con quien quiera. Pásela muy bien. Estoy seguro que le va a encantar. Vale la pena. Ya nos vamos. Muchísimas gracias, Chemita. Hasta la próxima. Cuídense mucho. Adiós.
1: Adiós, te queremos bien harto. Adiós.

0: Hasta aquí un tema más, que estoy seguro te encantó, pero te esperamos en la próxima emisión con más chistes, más regalos, más sorpresas, pero sobre todo con otro tema más. ¿Es en serio otro tema más que te va a encantar? Digo, esto del tema más creo que ya me está gustando. Bueno, ya, total, si te gusta o no te gusta un tema más, aquí te esperamos. Duermen como quesadillas, calientitas y dobladitas. No, pues para esto mejor les digo, duermen como hot dogs con la salchicha en medio, o mejor aún, como tamalito con la carnita adentro. Bueno, aquí ya no se puede más. Se acabó el brinquito de la noche. Adiós.
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5: Las 10 en punto.
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8: Una forma de asegurar la calidad de los ingredientes que estamos consumiendo es prepararlos nosotros mismos. 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
9: Pero eso no es todo lo que tenemos preparado para hoy. 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
10: Bienvenidas y bienvenidos a Revista del Consumidor Radio. Hoy nos acompaña el cocinero tradicional Rafael Meneses, pilar de la cocina mexicana del estado de Campeche, para preparar la tecnología doméstica del mes, jamón artesanal. Bienvenido, chef. Gracias por aceptar la invitación.
11: Muchas gracias por la invitación. Y para empezar con esta tecnología, los ingredientes que vamos a necesitar son 2 kilogramos de lomo de cerdo o pierna, 200 mililitros de agua muy fría, 150 mililitros de concentrado de apio licuado y colado, 45 gramos de sal de mar, 25 gramos de miel, 4 gramos de pimienta blanca y 1 gramo de laurel molido. También ocuparemos un rollo de papel film, hilo de algodón o pabilo grueso, una jeringa de cocina de 20 mililitros, un termómetro de sonda o digital, una bolsa resellable de grado alimenticio y un recipiente hermético con capacidad de 2 kilogramos. Comenzamos licuando el apio con poca agua, colamos y dejamos enfriar. Para preparar la salmuera, disolvemos el jugo del apio, sal de mar, miel, agua fría y las especias hasta disolver completamente. Ponemos la carne en una charola o topper e inyectamos la mezcla por toda la pieza, en espacios de 2 a 3 centímetros. Masajeamos la carne amasándola o golpeándola en un tazón frío durante 30 minutos hasta que absorba el líquido y se sienta pegajosa. La idea es distribuir toda la salmuera para evitar que se reproduzcan microorganismos. Lo refrigeramos en un recipiente hermético durante 24 a 32 horas. Para su formado y compresión, lo moldeamos de forma cilíndrica con las manos, hacemos nudos con el hilo cada 2 o 3 centímetros y vamos a envolver 10 veces con el papel film hasta que quede compacto y firme. Para la cocción, calentamos el agua entre 78 y 80 grados Celsius. Sumergimos la pieza y colocamos un poco de peso encima para evitar que flote y cocinamos aproximadamente por 2 horas. Retiramos únicamente cuando el centro del jamón marque de 70 a 72 grados Celsius. Una vez pasado el tiempo, lo llevamos inmediatamente a un baño de agua con hielo durante 30 minutos para el choque térmico y así cortar la cocción. Lo colocamos en una bolsa hermética y en un recipiente para llevarlo a refrigeración de 12 a 24 horas. Le retiramos el plástico y cortamos en rebanadas. Si quieres que tu jamón tenga un color más intenso, puedes añadir 5 ml de jugo de betabel concentrado a la salmuera. Y ojo, nuestra receta es 100% casera y no tiene conservadores sintéticos, por lo que su vida útil es de solo 5 días en refrigeración. Además, para que no se oxide con el aire, solo rebana la porción que te vayas a comer en el momento. Fresco, natural y directo a la mesa. Anímense a prepararlo y cuéntenos en nuestras redes sociales cómo les fue. Además, les invitamos a ver el proceso de preparación en nuestro canal de YouTube Profeco TV. Soy el cocinero tradicional Rafael Meneses López y fue un gusto cocinar con ustedes en Revista del Consumidor Radio.
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12: Buscar direcciones, solicitar transporte, confirmar reservaciones, compartir fotos o avisar que llegaste bien. Cuando sales de viaje, la conexión a internet se vuelve una herramienta clave y el Wi-Fi de aeropuertos, hoteles, plazas o establecimientos comerciales puede ser un gran aliado. Sin embargo, elegir utilizar estas redes no debe comprometer la privacidad de tus datos. El Wi-Fi público se debe utilizar con precaución.
1: Pero, ¿a qué nos referimos con el Wi-Fi público? El término público indica que el servicio está disponible para múltiples usuarios. Sin embargo, debes prestar atención al conectarte. Es muy importante que identifiques si la red está protegida o abierta, ya que no todas ofrecen el mismo nivel de seguridad.
12: Por un lado están las redes protegidas con contraseña. Estas suelen incorporar mecanismos de cifrado que añaden una capa de protección a tu información. Por el otro están las redes abiertas. Estas requieren mayor precaución debido a que tu información puede ser interceptada o bien tu navegación podría ser redirigida a sitios fraudulentos.
1: Es verdad, nunca sabemos al 100% qué tan segura es una red Wi-Fi pública, pero hay señales que te pueden ayudar a decidir. Fíjate en esto. ¿Quién ofrece el servicio? ¿Tiene contraseña? Y lo más importante, al usarla, ¿te pide compartir información sensible?
12: Además, otras recomendaciones que puedes tomar si estás pensando en conectarte a un Wi-Fi público son las siguientes. Puedes conectarte si la red es de un lugar que identificas como un hotel, un café, el aeropuerto o una red de gobierno. Esta debe pedirte una contraseña y no te debe exigir datos innecesarios como tu teléfono, información bancaria, datos de acceso a aplicaciones como contraseñas o códigos PIN. Si cumple con esto, puedes usarla con tranquilidad para buscar en mapas, mandar mensajes de texto o hacer búsquedas.
1: Ten cuidado si la red está completamente abierta, o sea, sin contraseñas. También si tiene un nombre genérico, por ejemplo, Wi-Fi gratis 123, o si no sabes quién la administra. En este caso, solo úsala para consultas rápidas en la web, pero evita introducir contraseñas, información financiera o datos sensibles.
12: Si detectas redes duplicadas o sospechosas, por ejemplo, café-oficial junto a un café-free, evita la conexión o busca otra red de inmediato. No olvides que no debe pedirte información inusual, como tu correo o contraseñas, ni redirigir constantemente a otros sitios web.
1: Por otro lado, también existen acciones sencillas para navegar con mayor seguridad en entornos abiertos o desconocidos. Si utilizas una red abierta, verifica cuál es la red Wi-Fi oficial. Evita iniciar sesión o ingresar contraseñas en cuentas importantes, como tu correo, banca móvil o redes sociales.
12: No realices compras ni compartas datos personales o bancarios. Si por alguna razón necesitas iniciar sesión en tu correo o redes sociales, no guardes las contraseñas en el navegador y cierra sesión en tus cuentas cuando termines. Acciones sencillas para proteger tu navegación.
13: Sabemos que el Wi-Fi es una parte fundamental del viaje. Por eso también toma en cuenta que la seguridad no depende exclusivamente de la red. Una vez que te conectas, la seguridad digital también se basa en cómo usas Internet. Por ejemplo, las páginas que visitas y las aplicaciones que descargas o utilizas durante el viaje.
12: Al viajar, las aplicaciones de transporte, mapas o reservas son esenciales. Sin embargo, es importante asegurarse de que no se trate de plataformas falsas, ya que podrían intentar obtener datos personales o financieros.
13: Mucho cuidado con aplicaciones que muestren nombres similares a los originales, pero con ligeras variaciones o faltas de ortografía. También con aquellas que tienen pocas descargas y reseñas inconsistentes, o que solicitan permisos que no justifican su función, como acceso a contactos, cámara o micrófono.
12: Por otro lado, si necesitas acceder a un sitio web, revisa en la barra del navegador que la dirección comience con https://... y que muestre el icono de un candado cerrado, lo que indica que la conexión está protegida. Asegúrate también de que estás en la página correcta, sin errores en la dirección ni enlaces sospechosos. Si el sitio presenta una interfaz diferente a la habitual, se comporta de forma extraña, te redirecciona o muestra ventanas emergentes, es mejor abandonar el sitio.
13: Por último, más allá de la conexión, la clave está en decidir con cuidado qué tipo de información se comparte en cada momento. El Wi-Fi público es un gran aliado para moverse por el mundo. Aprender a decidir cuándo, dónde, para qué conectarte, te permitirá aprovechar la red con mayor tranquilidad.
12: Recuerda que conectarte es tu derecho, pero hacerlo con seguridad es tu responsabilidad.
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2: Las 10 con 34 minutos.
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2: Las 10 con 52 minutos.
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4: En los últimos dos años, la Comisión Nacional de Derechos Humanos recibió 1,787 quejas por presuntas violaciones a los derechos humanos en Tabasco, que equivalen a un promedio de 2 denuncias cada 24 horas. La mayoría de las inconformidades están relacionadas con instituciones federales dedicadas a la atención de personas migrantes como el Instituto Nacional de Migración y la Comisión Mexicana de Ayuda a Refugiados. Esto, a pesar de la reducción drástica en el tránsito de migrantes irregulares derivada de la política migratoria de la administración de Donald Trump. Las quejas contra el personal de ambos organismos en Tabasco persistieron como los principales reclamos. En el primer semestre de este año, la Comisión Nacional de Derechos Humanos ha recibido 102 quejas contra el Instituto Nacional de Migración en la entidad, mientras que no se registraron denuncias contra la Comar. En total, ambas instituciones concentran 1,396 quejas, lo que representa el 78% del total emitido desde Tabasco. En el mismo periodo, la Comisión Nacional de Derechos Humanos recibió también 1,787 quejas contra funcionarios federales en nuestra entidad, por lo que para los migrantes se violan sus derechos de forma sistemática, con participación de las autoridades, por lo que el migrante no solo huye de su país, sino también de los organismos que deben brindarles ayuda. Hasta el siguiente comentario.
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2: Las 11 con 2 minutos.

0: Ando Chain to the Rhythm, aquí en los 40, tú no le cambies de ritmo. Continúas en el 101.5 de tu FM, ya disfrutando del último playlist de este viernes 17.07.26. Viernes 17, se termina la semana, se terminan las canciones, pero no nos vamos sin antes informarnos sobre todo lo que nos espera mañana. Ya te la sabes, en esta última hora de programación, además de la música que la producción ha dispuesto para que tú la disfrutes, yo te traigo lo que necesitas saber sobre lo que nos espera mañana. ¿Cuántos días faltan? ¿Cuántos nos quedan? ¿Qué se celebra? ¿Quién cumple años? ¿Cómo va a estar el clima? Y más, para que al iniciar un nuevo día nadie te diga, nadie te cuente. Tú estés bien informado y con toda la actitud, arranques un nuevo amanecer. Así que, ¿qué te parece si después de la presentación nos vamos con la información? Esto es Al Ritmo de Bam Bam, lo que nos espera mañana. Pues ya mañana es sábado 18 de julio, será el día 199 de este año y nos quedan solamente 166 días para finalizar el 2026. Es verano en el hemisferio norte e invierno en el hemisferio sur. En los días internacionales y mundiales, mañana es el Día Internacional de Nelson Mandela. El 18 de julio se celebra el Día Internacional de Nelson Mandela como reconocimiento a los aportes del expresidente de Sudáfrica en materia de cultura, de la paz y la libertad. Fue decretado por la ONU apenas en el 2009. El objetivo que se persigue al celebrar esta fecha es el de demostrar que cada persona puede ser el detonante de un gran cambio dentro de sus comunidades, tan solo al realizar acciones sencillas en su ámbito. Puede ser participar en un grupo de donaciones en tu comunidad, cuidar del medio ambiente, conocer y ayudar a tus vecinos, ayudar a crear una sociedad en tu barrio para conseguir mejoras. Cualquier pequeña acción que pueda hacer la diferencia, algún día tendrá sus frutos. ¿Y por qué no? Hasta una fecha para celebrar tu legado. Para la edición 2026, la campaña del Día de Mandela, avalada por la Fundación Nelson Mandela y reconocida oficialmente por las Naciones Unidas, mantiene un llamamiento directo a la acción individual y colectiva frente a la pobreza y a la desigualdad, con el tema "Todavía está en tus manos combatir la pobreza y la desigualdad". El mensaje responde a un contexto mundial cada vez más polarizado en el que crecen la inequidad, el populismo y el desplazamiento de comunidades a causa del cambio climático, la guerra y los conflictos armados, situaciones que exigen iniciativas de solidaridad y humanidad compartida. Así que mañana, pues, rindamos honor al Día Internacional de Nelson Mandela y copiemos, sí, copiemos su legado haciendo buenas acciones por nuestra comunidad. Día Internacional de Nelson Mandela. También mañana es el Día de la Vaquita Marina. El 18 de julio se celebra el Día Internacional de la Vaquita Marina, proclamado por el Programa de las Naciones Unidas para el Medio Ambiente. Es su campaña feroz por la vida en el que se trata de hacer conciencia sobre la vida silvestre del planeta. Y es que muchas organizaciones ambientales celebran el Día de la Vaquita Marina el 5 de septiembre, con lo cual ambas fechas son válidas para hacer conciencia al mundo sobre esta especie, ya que todos los esfuerzos que se han hecho, pues son pocos. La vaquita marina es un pequeño mamífero acuático que prácticamente puede dejar de existir de un momento a otro. Simplemente se deben evaluar las estadísticas. Fíjate que para 1997 en el mundo había 570 especímenes de vaquitas marinas. Para el 2015 solo quedaban 60. y en el 2016 solo se contabilizaron 30. Actualmente se cree que el número de vaquitas marinas apenas es de 10 ejemplares. Así que mañana hagamos conciencia. Y es que dirás, bueno, no se puede hacer mucho desde mi trinchera, desde mi hogar, pero compartiendo información, haciendo conciencia, pues podemos contribuir a esta noble causa. El Día de la Vaquita Marina, que por cierto existe solo en el norte de California, en el Mar de Cortés, acá en Baja California, Baja California Norte, nuestro país, México, pues es tarea de todos. Quedan entre 6 y 13 ejemplares en su totalidad. Bah, ¡qué noticia! Vámonos con música. Mejor, esto es de 21 Pilots. Es Headness, aquí en Los 40, con toda la actitud.
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No One de Alicia Keys fue lo último que sonó aquí en los 40. Con toda la actitud, vámonos con la información sobre lo que nos espera mañana. Mañana 18 de julio es el Día Mundial de la Escucha. ¿Y tú escucha muy bien o medio escuchas? Cada 18 de julio se celebra el Día Mundial de la Escucha o World Listening Day, para reflexionar acerca de cómo los sonidos afectan nuestra vida cotidiana, así como la búsqueda de posibles soluciones a los problemas que generan. Asimismo, se pretende dar a conocer los siguientes proyectos relacionados con los sonidos. El proyecto Paisaje Sonoro Mundial, The World Listening Project y el Foro Mundial de Ecología Acústica. Pero te preguntarás cómo se originó el Día Mundial de la Escucha. Pues fue creado en el 2010 por iniciativa de organizaciones World Listening Project y Midwest Society of Acoustic Ecology. Por esas asociaciones.

asociaciones se erige el Día Mundial de la Escucha. La selección de la fecha de este efeméride está relacionada con el aniversario del nacimiento del compositor canadiense Raymond Murray el 18 de julio de 1800.

0: sonidos, las voces y también los silencios que se generan en tu entorno. Organiza en tu comunidad un sound walk, una actividad relacionada con la emisión de juicios críticos acerca de los sonidos que se escuchan. Evita contaminar con ruidos el ambiente sonoro, esas bocinas que a veces se mal escuchan, y sobre todo disfruta de lo que todavía podemos escuchar. Mañana, 18 de julio, Día Mundial de la Escucha. Y en el santoral, Santa Gúndenes, San Arnulfo y San Federico. Para todos los Kikos, los Arnulfos y los Gúndenes, o las Gúndenes, mañana 18 de julio, muchas felicidades, Santa Gúndenes, San Arnulfo y San Federico. Vámonos con música, sí, esto es de Common Doors, se llama Stuck on You y lo escuchas aquí en los 40. El Chama Segura acompañándote en el último playlist.
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1: Las 11 con 30 minutos.
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1: El amor, Celine Dion cantando Mi corazón te seguirá, la canción del Titanic, como de que no, My heart will go on en los 40, con toda la actitud. Ya son las 11 de la noche con 38 minutos, vámonos con las efemérides del 18 de julio, los acontecimientos que han marcado esta fecha. Te platico que el 18 de julio de 1993 fracasan las negociaciones para realizar el referéndum de autodenominación en el AIUM entre el Frente Polisario y el gobierno de Marruecos, el cual había sido exigido por la ONU y que desató una guerra entre Marruecos y AIUM. El 18 de julio de 1989, Estados Unidos y la Unión Soviética llegan a un acuerdo para la prohibición de armas químicas y comprometerse a su destrucción en un periodo de 10 años. También el 18 de julio de 1986, el sumergible Alvin de la Marina de los Estados Unidos exploró por primera vez el Titanic, hundido a 3.821 metros en el Océano Atlántico. Mira, coincidencias, producción. Escuchamos la canción del Titanic y un 18 de julio de 1986, por primera vez se exploraba el Titanic después de su hundimiento. El 18 de julio de 1967 se funda la Universidad de Caracas en el Valle de Sartenejas, en Venezuela, más tarde renombrada como la Universidad Simón Bolívar. El 18 de julio de 1928 se inauguró el ferrocarril Transpirenaico de Canfranc en Huesca, España. Y el 18 de julio de 1925 se publicó la primera edición del libro Mi lucha, de Adolfo Hitler, en Berlín, Alemania. El 18 de julio de 1898, Marie y Pierre Curie descubren en su laboratorio de París el polonio, el nuevo elemento químico. Son los acontecimientos que marcaron esta fecha. Ahora nos vamos con música. Lady Gaga, The Cure. Lo escuchas en los 40, el último playlist con toda la actitud.
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2: Las 11 con 44 minutos.
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4: En los últimos dos años, la Comisión Nacional de Derechos Humanos recibió 1,787 quejas por presuntas violaciones a los derechos humanos en Tabasco, que equivalen a un promedio de 2 denuncias cada 24 horas. La mayoría de las inconformidades están relacionadas con instituciones federales dedicadas a la atención de personas migrantes, como el Instituto Nacional de Migración y la Comisión Mexicana de Ayuda a Refugiados. Esto, a pesar de la reducción drástica en el tránsito de migrantes irregulares derivada de la política migratoria de la administración de Donald Trump. Las quejas contra el personal de ambos organismos en Tabasco persistieron como los principales reclamos. En el primer semestre de este año, la Comisión Nacional de Derechos Humanos ha recibido 102 quejas contra el Instituto Nacional de Migración en la entidad, mientras que no se registraron denuncias contra la COMAR. En total, ambas instituciones concentran 1,396 quejas, lo que representa el 78% del total emitido desde Tabasco. En el mismo periodo, la Comisión Nacional de Derechos Humanos recibió también 1,787 quejas contra funcionarios federales en nuestra entidad, por lo que para los migrantes se violan sus derechos de forma sistemática, con participación de las autoridades, por lo que el migrante no solo huye de su país, sino también de los organismos que deben brindarles ayuda. Hasta el siguiente comentario.
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1: Las 11 de la noche con 50 minutos fue Iggy Azalea y Britney Spears cantando Pretty Girls aquí en Los 40. Con toda la actitud, vámonos con el clima. En estos momentos, 28 grados de temperatura se sienten aquí en Villahermosa. Noche calurosita. Para mañana se espera que el sol esté en su plenitud, que haya mucho calor, mínimas de 25, máxima de 37, y así estará todo el fin de semana. Habrá sol este fin de semana, mínimas de 25, máximas de 38 para sábado y domingo. Y el lunes también esperamos temperaturas cálidas, con mucho sol, mínimas de 24, máxima de 38. Así que tendremos un fin de semana caluroso según el pronóstico en estos momentos. Y ahora sí nos vamos con los cumpleañeros de mañana 18 de julio. ¿Quiénes estarán de cumpleaños? Gracias, producción. En primer lugar tenemos al actor mexicano Fernando Noriega Orozco, o conocido como Fernando Noriega, actor mexicano que participó en Morir en Martes desde el 2010, Dulce Amargo, ¿Qué le pasa a mi familia?, El Chema, Glam Girls y más. Nació el 18 de julio de 1979. El galán Fernando Noriega cumple mañana 47 años. También mañana es el cumpleaños del actor y productor cinematográfico estadounidense Mark Sinclair Bispisen, mejor conocido por su nombre artístico Vin Diesel. Es un actor, productor y director de cine estadounidense, conocido por la interpretación de Dominic Toretto en la saga cinematográfica de Rápidos y Furiosos. Nació el 18 de julio de 1967. Vin Diesel o Toretto cumple mañana 59 años. Vin Diesel. Y por último, pero no menos importante, mañana es el cumpleaños del boxeador profesional mexicano Saúl Álvarez. De nombre de pila, Santo Saúl Álvarez Barragán, boxeador profesional mexicano. Anteriormente ha sido campeón mundial en la división de peso supermediano, donde logró los cinturones de la AMB, la CMB, la OMB, la FIB y The Ring. El Canelo Álvarez nació el 18 de julio de 1990. El Canelo Álvarez cumple mañana 36 años, el cumpleañero de mañana. Y bueno, con esta nosotros nos vamos a despedir. Esta es una cancioncita. A ver, producción, esa ya la teníamos por ahí. Esta canción es de Echo Smith, se llama Cool Kids, y con esta le vamos a poner punto final a nuestra programación de esta noche. Pero te recuerdo que mañana, en punto de las 6 de la mañana, arrancamos con nuestra programación habitual, y a las 6 de la tarde, después del fútbol, que no te puedes perder de el tercer lugar, quién estará disputándose el tercer lugar. Mañana nos escuchamos con Polly March, una hora de la discoteca más grande de México aquí en Los 40. Y nosotros nos escuchamos muy pronto. Que tengas una extraordinaria noche. Hasta la próxima. Adiós.
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2: Las 6:02.
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2: Las 6 con 13 minutos.
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3: Las 6 con 30 minutos.
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2: Las 6 con 46 minutos.
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3: Las 7.
4: Con 2 minutos.
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2: Las 7 con 11 minutos.
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3: Las 7 con 32 minutos.
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2: Las 7 con 44 minutos.
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3: Las 8 en punto.
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1: Las 8 con 12 minutos.
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2: Las 8:33.
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2: Las 8 con 45 minutos.
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2: Las 9 con 2 minutos.
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2: Las 9 con 10 minutos.
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3: Las 9 con 33 minutos.
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2: Las 9 con 43 minutos.
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3: Las 10 con 4 minutos.
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10: El inicio de cada ciclo escolar suele traer consigo una vieja y preocupante práctica que atenta directamente contra la economía de las familias tabasqueñas: el condicionamiento de las inscripciones a cambio de cuotas o insumos. Ante esta situación, la Secretaría de Educación de Tabasco ha lanzado una advertencia contundente que no debe pasar desapercibida. Ninguna escuela pública de la entidad tiene la facultad legal de negar el acceso o la permanencia de un alumno por no pagar las llamadas cuotas voluntarias o por no entregar artículos de limpieza y materiales escolares. Si bien es cierto que las sociedades de padres de familia suelen acordar internamente aportaciones económicas o donaciones para el mantenimiento de los planteles, estos apoyos deben surgir estrictamente del consenso y la buena voluntad. Jamás pueden operar por un filtro de acceso. La delgada línea entre la colaboración comunitaria y la extorsión institucional se cruza cuando un director o un comité de padres bloquea la entrada a un niño cuya familia no puede costear la exigencia del momento. Para frenar estos abusos, la solución requiere una doble vía: la participación ciudadana y la acción de la autoridad. Por un lado, los tutores deben involucrarse activamente en las asambleas escolares para evitar decisiones unilaterales. Y por el otro, la Secretaría de Educación de Tabasco debe mantener abiertos sus canales de atención para recibir quejas formales. Hasta el siguiente comentario.
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0: Las 10 con 11 minutos.
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2: Las 10 con 30 minutos.
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2: Las 10 con 50 minutos.
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3: Las 11 con un minuto.
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2: Las 11 con 24 minutos.
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8: El inicio de cada ciclo escolar suele traer consigo una vieja y preocupante práctica que atenta directamente contra la economía de las familias tabasqueñas: el condicionamiento de las inscripciones a cambio de cuotas o insumos. Ante esta situación, la Secretaría de Educación de Tabasco ha lanzado una advertencia contundente que no debe pasar desapercibida. Ninguna escuela pública de la entidad tiene la facultad legal de negar el acceso o la permanencia de un alumno por no pagar las llamadas cuotas voluntarias o por no entregar artículos de limpieza y materiales escolares. Si bien es cierto que las sociedades de padres de familia suelen acordar internamente aportaciones económicas o donaciones para el mantenimiento de los planteles, estos apoyos deben surgir estrictamente del consenso y la buena voluntad. Jamás pueden operar por un filtro de acceso. La delgada línea entre la colaboración comunitaria y la extorsión institucional se cruza cuando un director o un comité de padres bloquea la entrada a un niño cuya familia no puede costear la exigencia del momento. Para frenar estos abusos, la solución requiere una doble vía: la participación ciudadana y la acción de la autoridad. Por un lado, los tutores deben involucrarse activamente en las asambleas escolares para evitar decisiones unilaterales. Y por el otro, la Secretaría de Educación de Tabasco debe mantener abiertos sus canales de atención para recibir quejas formales. Hasta el siguiente comentario.
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3: Las 11 con 33 minutos.
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3: Las 11 con 53 minutos.
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1: Las 12 con 2 minutos.
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4: El inicio de cada ciclo escolar suele traer consigo una vieja y preocupante práctica que atenta directamente contra la economía de las familias tabasqueñas: el condicionamiento de las inscripciones a cambio de cuotas o insumos. Ante esta situación, la Secretaría de Educación de Tabasco ha lanzado una advertencia contundente que no debe pasar desapercibida. Ninguna escuela pública de la entidad tiene la facultad legal de negar el acceso o la permanencia de un alumno por no pagar las llamadas cuotas voluntarias o por no entregar artículos de limpieza y materiales escolares. Si bien es cierto que las sociedades de padres de familia suelen acordar internamente aportaciones económicas o donaciones para el mantenimiento de los planteles, estos apoyos deben surgir estrictamente del consenso y la buena voluntad. Jamás pueden operar por un filtro de acceso. La delgada línea entre la colaboración comunitaria y la extorsión institucional se cruza cuando un director o un comité de padres bloquea la entrada a un niño cuya familia no puede costear la exigencia del momento. Para frenar estos abusos, la solución requiere una doble vía: la participación ciudadana y la acción de la autoridad. Por un lado, los tutores deben involucrarse activamente en las asambleas escolares para evitar decisiones unilaterales. Y por el otro, la Secretaría de Educación de Tabasco debe mantener abiertos sus canales de atención para recibir quejas formales. Hasta el siguiente comentario.
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1: Las 12 con 22 minutos.
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5: Las 12 con 32 minutos.
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4: Las 12 con 49 minutos.
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9: El inicio de cada ciclo escolar suele traer consigo una vieja y preocupante práctica que atenta directamente contra la economía de las familias tabasqueñas: el condicionamiento de las inscripciones a cambio de cuotas o insumos. Ante esta situación, la Secretaría de Educación de Tabasco ha lanzado una advertencia contundente que no debe pasar desapercibida. Ninguna escuela pública de la entidad tiene la facultad legal de negar el acceso o la permanencia de un alumno por no pagar las llamadas cuotas voluntarias o por no entregar artículos de limpieza y materiales escolares. Si bien es cierto que las sociedades de padres de familia suelen acordar internamente aportaciones económicas o donaciones para el mantenimiento de los planteles, estos apoyos deben surgir estrictamente del consenso y la buena voluntad. Jamás pueden operar por un filtro de acceso. La delgada línea entre la colaboración comunitaria y la extorsión institucional se cruza cuando un director o un comité de padres bloquea la entrada a un niño cuya familia no puede costear la exigencia del momento. Para frenar estos abusos, la solución requiere una doble vía: la participación ciudadana y la acción de la autoridad. Por un lado, los tutores deben involucrarse activamente en las asambleas escolares para evitar decisiones unilaterales. Y por el otro, la Secretaría de Educación de Tabasco debe mantener abiertos sus canales de atención para recibir quejas formales. Hasta el siguiente comentario.
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5: La una con un minuto.
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9: 1:02 PM aquí en Los 40. 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Continuamos en Los 40, 1:04 PM.

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4: La 1:23.
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2: La 1:31.
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9: 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Tristeza, enojo.

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1: El inicio de cada ciclo escolar suele traer consigo una vieja y preocupante práctica que atenta directamente contra la economía de las familias tabasqueñas: el condicionamiento de las inscripciones a cambio de cuotas o insumos. Ante esta situación, la Secretaría de Educación de Tabasco ha lanzado una advertencia contundente que no debe pasar desapercibida. Ninguna escuela pública de la entidad tiene la facultad legal de negar el acceso o la permanencia de un alumno por no pagar las llamadas cuotas voluntarias o por no entregar artículos de limpieza y materiales escolares. Si bien es cierto que las sociedades de padres de familia suelen acordar internamente aportaciones económicas o donaciones para el mantenimiento de los planteles, estos apoyos deben surgir estrictamente del consenso y la buena voluntad. Jamás pueden operar por un filtro de acceso. La delgada línea entre la colaboración comunitaria y la extorsión institucional se cruza cuando un director o un comité de padres bloquea la entrada a un niño cuya familia no puede costear la exigencia del momento. Para frenar estos abusos, la solución requiere una doble vía: la participación ciudadana y la acción de la autoridad. Por un lado, los tutores deben involucrarse activamente en las asambleas escolares para evitar decisiones unilaterales. Y por el otro, la Secretaría de Educación de Tabasco debe mantener abiertos sus canales de atención para recibir quejas formales. Hasta el siguiente comentario.
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2: Las 2 en punto.

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1: I'm sorry, ¿eh? 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